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0: Hoy es viernes 27 de febrero del año 2026 y hemos vuelto a Radio Utopía, los alumnos y alumnas del CEIPSO Teresa de Calcuta. Hoy hacemos un programa especial, hemos dejado a un ladito la salud mental para tratar el medio ambiente. ¿Cómo cuidamos el medio ambiente desde nuestro centro educativo, escuela, CEIPSO? Para ellos hemos preparado un programa especial donde vamos a dar a conocer el programa Ecoescuelas, que es un programa que existe a nivel mundial por una asociación, ahora nos lo contarán. Y bueno, nosotros queremos contar cómo eso aterriza en nuestro cole, que es lo que nosotros hacemos y sobre todo las cosas que tenemos que mejorar. Han venido alumnos que pertenecen al comité de Ecoescuelas, alumnos de primaria, de secundaria, ha venido nuestro profe de biología, también está Miguel Ángel, que es de Radio Utopía, y es un antiguo miembro del AMPA, del CEIP Teresa de Calcuta, de cuando era CEIP solo, y él también promovió mucho el medio ambiente allí, entonces también va a participar. Os voy a ir dando la palabra, os presentáis, ¿vale? Y ya después empezamos. Gonzalo, buenos días.
1: Buenos días, Yolanda. Buenos días, Miguel Ángel.
0: ¿Vienes en condición de...?
1: Pues soy profesor de biología en el CEIPSO Teresa de Calcuta. Estos alumnos tan estupendos que vienen hoy son alumnos míos. Y vamos a hablar del medio ambiente que han estado trabajando desde hace meses. Es una cosa que no ha empezado ahora, sino que se les conciencia desde la asignatura de biología y desde otras, desde el día uno. Así que vamos a considerar elementos de medio ambiente de la atmósfera, de la tierra, de los mares, de los ríos, y ellos a lo mejor comentan algo de los trabajos que han hecho durante todo este tiempo.
0: Además, muy bonitos, que están colgados en clase, sí. Miguel Ángel.
2: Muy buenos días. Pues hoy estoy en doble condición de miembro de Radio Utopía, de la Asociación Radio Libre Norte, que es la que sustenta Radio Utopía, y me siento muy orgulloso de ello. Y también porque durante muchos años estuve en el AMPA del Teresa de Calcuta. Para mí siempre será mi colegio de referencia, no porque yo estudiara allí, sino porque mis hijas han estudiado allí, las dos. Y la verdad es que me he sentido siempre orgulloso de que el AMPA colaborara con el cole, con la dirección y con el equipo educativo para que el medio ambiente estuviera en nuestros puntos de valores del centro, fuera el primero. De hecho, somos el único centro público de Alcobenda San Sebastián de los Reyes que tiene la bandera verde, que costó mucho conseguirla. Ahí algo intervine fuera del AMPA, porque en ese momento era concejal de Medio Ambiente.
0: Ah, qué bien.
2: Y conseguimos que nos otorgaran la bandera verde, que es un símbolo de que el colegio es muy responsable con el tema medioambiental. Lamentablemente ya no era concejal de Medio Ambiente cuando se entregó, pero sí que estuve en todos los preliminares ayudando desde el ayuntamiento al cole para conseguirla. Y luego hay una cosa importante también del cole, que fue propuesta por el AMPA. No sé si tiene mucho que ver con el medio ambiente, pero consiguió que tuviéramos un tilo en el patio del cole. Y es una cápsula del tiempo que se inauguró precisamente cuando mi hija pequeña dejaba el colegio para ir al instituto. Y que ahí, pasados unos años, habrá que abrir las diferentes cápsulas del tiempo que se han ido enterrando en nuestro patio del cole.
0: ¡Qué interesante!
2: Y eso fue una iniciativa del AMPA. Igual que ha sido siempre pues colaborar con los belenes que se han hecho siempre con material reciclado, incluso han tenido premios el cole por ese tipo de belenes, y pues en la recogida de los diferentes residuos clasificados por su condición. Ahí hemos estado siempre pendientes, y yo creo que, como bien ha dicho el profe de biología, desde el minuto uno hay que concienciar a la gente, porque tenemos un planeta, y este planeta pues es finito y nos lo estamos cargando poco a poco. Y los pequeños gestos son muy importantes. Hoy hay un acto del colectivo Regenera por Sanse, que ha salido a iniciativa de la serie HOP y la Asociación de Vecinos de Sanse, de la que soy secretario. Y hay un acto precisamente en el Marcelino Camacho. Se proyecta el segundo documental de la serie HOP, que está en RTV Play, por si la queréis ver. Y se habla de pequeños gestos, pequeñas acciones que pueden regenerar nuestro planeta. Lo que se hace en el Teresa de Calcuta es una pequeña gran acción y se lleva haciendo desde que comenzó el colegio. Y de eso sois protagonistas, por supuesto, los alumnos y alumnas del centro.
0: Muy bien. Bueno, es una pequeña presentación. Ahora después te preguntaremos más cómo se consiguió la bandera verde, ya para entrar más en detalle y que nos cuentes también lo de las cápsulas del tiempo. Bueno, ahora se van a presentar nuestros alumnos que forman parte del comité de Ecoescuelas, excepto Nerea, pero que también está colaborando de otra manera. Y bueno, Sergio.
3: Buenos días. Venimos de Teresa de Calcuta. Estamos en el Comité de Ecoescuelas y venimos a hablar sobre el medio ambiente.
0: Gracias, Sergio. Mateo.
4: Hola, yo soy Mateo y pues bueno, un poco lo que ha dicho Sergio, venimos a informar sobre este problema.
0: ¿Problema?
5: Bueno,
0: gracias, Mateo. ¿Nerea?
6: Hola, yo soy Nerea y también vengo del 3 de Calcuta. Y aunque no esté en el Comité de Ecoescuelas, yo ayudo en la cocina a pesar las basuras.
0: Muy bien. ¿Iker?
7: Hola, soy Iker, vengo del 3 de Calcuta y pues un placer estar aquí y a ver si disfrutamos mucho.
0: Bueno, pues ¿os parece? Empezamos con la...

0: Esto, lo que hicimos fue alentar el proyecto. Yo siempre dije que se le metió entre ceja y ceja a Juani, y ya sabemos que Juani es una mujer de armas tomar cuando se le mete algo entre ceja y ceja. Desde aquí un besazo para ella, que sabe que la quiero mucho. Y la verdad es que fue todo un éxito. Es cierto que hay otros centros privados en esta zona que tienen esa bandera verde, pero claro, que un centro público haga el trabajo colectivo de que todo el centro se implique en mantener un centro ecológicamente completo, prácticamente completo en todos los aspectos. Hablaba yo de los residuos, pero también en la forma del trato, en la forma de mantener el huerto que tenemos escolar. Todo ese tipo de temas son muy importantes. Yo me impliqué mucho con el tema del huerto escolar cuando era concejal de Medio Ambiente, porque me parece fundamental que haya ese contacto con la naturaleza, aunque sea mínimo, a través de un huerto. Porque yo siempre hago el mismo chiste. Le preguntabas a un chico de dónde venía la leche y te decía del Mercadona o del Tetabric. No, la leche viene de una vaca, ¿eh? Pues como las hortalizas vienen de la tierra. Y si somos capaces de cuidar un huerto, seremos capaces de cuidar también nuestro espacio vital, seremos capaces de respetar a la naturaleza cuando estamos en ella. Por tanto, es muy importante. Y la bandera verde es un símbolo muy importante para el Teresa de Calcuta, y yo creo que el Teresa de Calcuta tiene que sentirse orgulloso y difundirlo más. Ajá. Y con respecto a lo que hablábamos antes de las cláusulas del tiempo, fue una idea que se le ocurrió a mi mujer. Desgraciadamente ya no está entre nosotros, pero fue una idea que se le ocurrió a mi mujer en base a que estos chicos, cuando sean ya talluditos, no tanto como yo, pero sí ya sean mayores, pues puedan recordar, cuando se abra esa cápsula del tiempo, cómo eran, qué dijeron, qué escribieron, qué guardaron, cuando eran unos pipiolos. Y la verdad es que yo creo que tiene mucho simbolismo. Y ese tilo famoso también fue culpa mía, que el tilo se pusiera allí. Y bueno, pues yo creo que además es un árbol muy bonito y un árbol emblemático para el Teresa de Calcuta. Y eso tenéis que sentiros orgullosos. La gente que somos del Teresa y vamos pues muy orgullosos por la vida. Porque además de un centro que te educa, es un centro que te enseña. No es lo mismo educar que enseñar. Te enseña conocimientos, como hace el profe de biología, seguro, pero también te educa a ser persona. Y eso es muy importante. Y vuestro centro tiene ese alma, que no es poco.
1: Muy bien, gracias, Miguel Ángel. Vamos a poner una canción, Cadi, la que tú quieras, porque hoy no nos hemos preparado la música.
2: Sí, me habéis dicho que ponga, ¿sí?, el Nueva York.
1: Muy bien.
2: De Bad Bunny. Sí.
0: Hay petición popular.
2: Teníamos que saludar también a Maxi, ¿no?
1: Sí, Maximiliano.
2: Tenemos que saludar a Maxi, que ya no está entre nosotros, porque se ha ido a Paraguay.
0: Al Paraguay.
2: Claro, que eso, como sabéis, está en el otro lado de la tierra. Allí es ahora otoño, ¿no?
0: Pues allí nosotros estamos en invierno y ellos están ahora mismo pues en
2: primavera. Estamos casi
0: en verano, finalizando el verano.
2: Finalizando.
0: Que llegando el otoño.
1: Sí, nos da mucha pena que se haya ido, porque en el último programa de Radio Vino nos estuvo hablando en guaraní.
2: Claro, es que ya no se puede. Bueno, sí. Había otro que también Lorenzo, es paraguayo, sí. Lorenzo, pero no. Ese no sabía tanto guaraní.
1: Claro, pero claro. Ha estado solo un mes en el cole y ha tenido que volver.
0: Una pena.
1: Volver. Una situación muy dura.
0: Bueno, Bad Bunny se la dedicamos a Donald Trump.
2: Venga. ¡Nueva York!

0: después.
1: Bueno, que Bad Bunny se enrolla mucho, vamos a retomar el programa.
2: Ha terminado ya.
3: Ya ha terminado y además Donald lo habrá escuchado con fervor.
2: Yo no sé si has tenido todos los permisos para poner reggaetón en Radio Utopía, tío.
3: Pues nada, igual, en este caso hay permiso porque esta canción era dedicada especialmente al insigne presidente de la USA.
1: Bueno, ahora nuestro profesor de biología, Gonzalo, y sus alumnos, nos vais a contar un poco cómo desde la asignatura de biología tratáis el tema de medio ambiente. Gonzalo ha dado clase a otros niveles educativos, bachillerato, ha sido un investigador de temas de genética, entonces ahora te tienes que adaptar a alumnos que es de 11-12 añitos, ¿no?
4: Bueno, sí, aunque en realidad como biólogo siempre he tenido interés en estos temas y siempre ves tus documentales y te interesan. De hecho, de pequeño quería ser zoólogo. Entonces, son elementos que los llevas y además, un poco también lo comentaba ahora Miguel Ángel, inculcas porque tenemos un único planeta. Y una de las cosas que le digo a los chavales, a lo mejor a ti no te gusta biología, te gusta ir a una playa limpia. Tú quieres que tu pescado no tenga microplásticos que te desarrollen enfermedades. Y entonces ellos empiezan a ver que aunque no les guste la biología, y es perfectamente normal que no les guste una asignatura, pues que tiene unos efectos si no cuidas el sitio donde vives. Tan sencillo como eso. Entonces, pues imagínate, ¿qué quieres? ¿Respirar al lado de alguien que te fume en la cara? No. ¿Pues quieres vivir en una ciudad que tenga un montón de polución? No. Tendrás que tener tus zonas verdes, elementos que eliminen las toxinas, el dióxido de carbono. Ellos han trabajado eso. Hemos trabajado temas. Lo han hecho ellos, lo han buscado ellos, les he hecho buscar distintas fuentes de información porque además desarrollas el método científico, trabajando de distintas fuentes de donde sacas la información, contrastándola y comprobando que esto es así, ocurre, no es una invención del profesor de biología o del libro. Es una manera también de luchar contra el negacionismo y ciertas personas que te quitan la razón solo diciendo pues no. Y entonces, obviamente, son niños de una edad temprana a los que hay que acostumbrarles. Y ya, de hecho, el propio Teresa ya se les acostumbra antes, pero hay que reforzar con conceptos día tras día. Nadie aprende a la primera y todos cometemos errores. Pues ellos siguen cometiendo sus errores, sigue habiendo, ¿verdad?, basura donde no tiene que haber en ciertos contenedores, pero la esperanza y la idea es que a largo plazo desarrollen ya un concepto cultural, ecológico y de preocupación que les ayude a ellos mismos en el futuro. Si quieres ser egoísta, es pragmático el hecho de que tú quieras cuidar tu propio ambiente. Si no es por ser guay o luchador de causas perdidas, no, es por tu propio bien. Y eso es algo que trabajamos desde el primer día.
1: Gracias, Gonzalo. Una preocupación que yo tenía, según veníamos hablando ahora hacia la radio, que venimos andando desde el cole, no usamos ningún medio de transporte, que hablaba con Gonzalo, es que hay veces que desde cada asignatura os damos conocimientos, os hablo a vosotros, alumnos nuestros, os damos conocimientos desde cada asignatura y lo difícil que es a veces que los integréis, que son los mismos conocimientos desde distinta perspectiva. Yo el otro día hablando de ecoescuelas os decía, ¿conocéis el método científico? ¿En qué se basa? Y hoy hablando con Gonzalo me dice, sí, yo se lo he dado, si lo hemos visto, digo, ¿qué me dices? Como que cuesta a veces integrar las cosas que son más transversales, que las veáis desde distintas ópticas. Y con el tema del medio ambiente, como bien decía ahora Gonzalo, es que no solamente es una asignatura, es que es nuestra vida, es nuestra salud, nuestro día a día. Os voy a ir preguntando cómo cuidáis el medio ambiente. El otro día vimos en clase cómo lo cuidáis en vuestra casa. Hoy vamos a ver cómo lo cuidáis en el cole. Venga, ¿quién se anima de los cuatro?
2: Tú.
1: Sergio.
5: Lo cuidamos pues teniendo diferentes cubos de basura. Tenemos el de papel, el plástico y el orgánico. Están pues por todas las zonas del colegio, por los patios y las aulas. Y pues ahí vamos dejando las restos de comida, los bricks y las cosas que pues van en la basura normalmente para no tirarla al suelo. Normalmente vamos andando vamos a las papeleras a tirarlo y pues Bueno, más que aportar, bueno, sí, también tenemos grifos de presión para que si alguien se le olvida cerrar el grifo, pues no pasa, para no desperdiciar tanta agua.
1: Ajá. Vale, gracias, Sergio. Antes de dar el paso a Mateo, has comentado la importancia de separar los residuos. Vale, ahora hemos empezado a medir como una actividad de Ecoescuela, que lo habéis empezado a hacer con Gonzalo y conmigo en la semana pasada. Hemos empezado a ver, a comprobar si realmente los residuos se están separando bien. Y la realidad es que no. No todos.
3: Bueno,
1: hay
3: excepciones. Se puede mejorar, ya
1: y
3: sabes.
1: Hay que mejorarlo, ¿vale? Entonces, vamos a hacer, miramos las papeleras, ¿no? Los contenedores y pesamos el residuo, ¿no? Para con el tiempo hacer una comparación y ver si hemos ido mejorando. Vale. Mateo, ¿tú qué aportas?
0: Pues no sé, o sea, tampoco hay mucho más. Antiguamente me acuerdo que había una patrulla verde que eran algunos alumnos de sexto que iban pasando por todas las clases recogiendo la basura con una bolsa súper grande que tenían. Y era una manera pues de vaciar los cubos, porque también un problema es que no los solemos vaciar con mucha frecuencia, entonces se llenan y hay un momento que se terminan llenando y los tiramos a otro porque como que no hay espacio.
1: Ya. ¿Y eso lo hacíais en primaria, la patrulla verde? Qué chulo.
0: Hace bastante.
1: Sí, sí. Nerea.
6: Pues luego, aparte de lo que ha dicho Sergio, los diferentes cubos, tenemos otros tres más, que son de bolis, porque hay un montón tirados por la clase, que ya no valen, pilas y botón, o sea,
5: tapones,
1: es verdad, sí. Que a ese rinconcito, ¿no? Tiene un eco-corner, ¿no? Vale.
4: O esquina ecológica.
1: Muy bien, también. Esquina ecológica. Porque los que no sabemos nada de inglés, yo prefiero decirlo en castellano. La esquina ecológica.
3: O sea, que tú dices emparedado y no dices sándwich. No me lo creo.
1: No.
4: Decimos bocata, ¿no? Muy
3: sí. Bien. Pero bocata. El emparedado es realmente lo que sería el sándwich en inglés. Pero no se utiliza esa palabra mucho, ¿no?
1: Vale. Y Nerea, tú estabas pesando la comida en el comedor, ¿no?
6: Mira, por ejemplo, ayer pesamos, hace una vez a la semana, ayer pesé nuestra comida, la que tiramos, o sea, cuando ya no queremos más a las sobras, y 11 kilos ayer.
1: ¿De restos de comida?
6: Sí, luego pan y luego las profesoras de comedor que comen después. Pesamos.
1: Vale.
6: Y solo nuestro ya 11 kilos y medio.
2: Y lo malo no es porque los huesos no te lo vas a comer. Lo malo es lo que has dicho, pan que se tira, y el pan se puede comer entero, no tendría que sobrar nada, ¿no? Hay una receta de migas para esto, para que no sobre pan.
6: Sí. Ay, las migas con chorizo.
3: Qué rica, claro. Que sí.
2: Claro.
3: Se nos abre el apetito, que estamos en una hora de media mañana.
6: Sí.
1: Bueno, hasta ahora hemos dicho, Sergio, la importancia de separar bien los residuos. Mateo nos ha hablado de la patrulla verde que teníais en primaria. Nerea, que pesan los residuos del comedor. Y tú, Iker, ¿qué nos aportas de distinto?
7: Pues no hay mucho más, no es que haya mucho más que aportar, pero yo voy a aportar que aparte de todo lo que han dicho mis compañeros, también tenemos nuestro buen comité de escuela, que ayuda a todas las clases y cursos a reutilizar. Y damos charlas para que todo sea más ecosostenible.
1: Vale, o sea, que el comité Ecoescuela es como los que estamos pendientes de que esto vaya bien, poder supervisarlo, ver cómo se mejora, ¿no? Que sería el sentido.
3: Y motivar a sus compañeros también.
1: Motivar,
7: claro, sí.
2: Nosotros, la José y yo, no es que seamos ecologistas, que también, es que somos unos ratas, ¿eh? Y entonces llevamos siempre una bolsa encima porque las cobran en el mercado. Y entonces, oye, llevar bolsas encima, pues oye, ya te ahorras ahí.
3: Sobre todo que no sean de plástico, que eso es lo más importante.
1: Sí,
3: además de ahorrar el plástico, bueno, lo ha dicho antes el profe, el plástico y sobre todo en el mar. Hay la segunda isla más grande, porque Australia se considera continente, después de Groenlandia, es un mar de plástico que hay en el Océano Pacífico.
2: Una isla de plástico.
3: Que bueno, que es alucinante y te ponen los pelos de punta y la carne de gallina, que tengamos eso ahí. Y nadie haga nada por ello, que todo hay que decirlo.
1: Ya.
4: Sí, pusimos un vídeo. Yo no sé si coincidió en alguna de las dos clases, porque claro, son muchas clases las que hago, pero les puse un vídeo de esta isla que es 3 veces la superficie de España.
1: ¿Qué me dices?
8: Sí, sí, sí. Sí.
1: Vamos, que de isla nada, casi un continente, madre mía. Sí, sí.
3: Yo, en lo de la serie Hope, que les recomiendo, y creo que debéis recomendarlo en el cole, que la vean, ahí en el primer episodio hay un pueblecito de pescadores en México que deciden los pescadores parar de pescar, porque se están quedando sin pesca, y que se renueve toda la fauna y la flora de la costa de este pueblecito. Y se convierten en buceadores y escuelas de buceo y tal, pero siendo un pueblecito. Bueno, pues consiguen regenerar, ¿eh? Después de muchos años y de haberse regenerado ellos en otras profesiones para poder subsistir, lo consiguen regenerar. Y llega la política, en aquel momento un presidente de los Estados Unidos de México, y decide que va a hacer un gran proyecto al lado, justo del pueblo y al lado de donde habían regenerado la zona, un proyecto turístico, un macro hotel con un montón de historias y de cosas para cargarse lo que los propios ciudadanos de ese territorio habían conseguido regenerar. Lo consiguieron parar, ¿eh? Lo consiguieron parar, pero a base de la lucha ciudadana. Por eso digo que los pequeños gestos son muy importantes. Sí, sí, muy importantes. Y el difundir, por ejemplo, el vídeo que ha comentado el compañero, lo que hace es concienciar de que no podemos seguir maltratando más el planeta.
4: Lo que más les impactó a ellos, sobre todo a uno de sus compañeros, a Javi, ¿os acordáis? ¿Qué era lo que más le impactó, Nerea?
6: Los peces con microplásticos.
4: Pescado abierto, que tenía ahí de todo menos tripas, ¿verdad?
6: Sí.
1: Madre mía.
3: Tremendo.
1: Sergio, ¿sí?
5: Que también desde el colegio pues intentamos utilizar la impresora lo menos que podamos, que gastarle el menos papel que podamos.
2: Sí, claro. Había, eso lo ha citado antes Iker, había unas R's que son las que hay que respetar en ecología. Una de ellas era reutilizar, que has citado, otra la que estás citando tú, que es reducir.
1: Reducir. Claro, os iba a comentar que todo lo que estamos hablando de pesar, identificar que los restos están cada uno en su contenedor, luego pesarlos. Eso, todo ese proceso, todas esas actividades tienen un nombre, que son la ecoauditoría.
2: ¿Vale?
1: Es una ecoauditoría que nos hacemos nosotros interna para ir mejorando, para ver en qué cosas fallamos y mejorar. Y todo con datos objetivos, con mediciones, que eso sería parte del método
6: científico.
3: No, todos sois de SANSE, ¿no?
6: Sí, sí.
3: Y todas. Bueno, pues SANSE, y lo dice un ex concejal de Medio Ambiente, SANSE tiene rincones maravillosos a nivel medioambiental. La de Saboyal, que la conoceréis todos. El Coto de Pesadilla. Perdonad, esto es el tabaco que fumo.
1: ¿Coto de Pesadilla?
3: Sí, el Coto de Pesadilla es un monte protegido muy cercano a San Sebastián de los Reyes y dentro del término municipal de San Sebastián de los Reyes. Sabéis que el Jarama pasa por San Sebastián de los Reyes.
6: Sí.
3: Ya está a punto de desbordarse, en la zona nuestra. Con las altas lluvias. Y, por ejemplo, hay una cosa muy interesante y es que las mejores fresas de Madrid se cultivan en San Sebastián de los Reyes.
1: ¿En serio?
3: Monjarama. Son las mejores fresas de Madrid. Están muy cerquita del Jarama y la verdad es que... Y además es un cultivo ecológico. Y es para verlo. Es para llevarles y que lo vean.
1: Pues tenemos que ir a verlo.
3: Y esas son sugerencias. Y luego, Monjarama, por supuesto, disfrutar de la dehesa boyal de una manera responsable o del Coto Pesadilla.
2: ¿Y la arboleda que van a hacer ahí en la Marina?
3: Ah, bueno, eso, el gobierno actual del Partido Popular de San Sebastián de los Reyes ha conseguido fondos europeos y quieren crear un bosque urbano en donde estaban las antiguas instalaciones militares de la Marina, el famoso Parque de la Marina. Pues,
6: ¿Donde la feria?
3: Efectivamente. No le va a quedar más remedio que hacerlo, porque si no les van a pedir la devolución de los fondos europeos.
2: Sí,
3: con lo que ese gesto que han querido hacer, que aplaudimos toda la gente que defendemos los espacios medioambientales de SANSE, pues les ha obligado también a que lo tengan que hacer.
2: Claro.
3: Por si había alguna duda, ya no les queda duda. Y entonces vamos a tener un bosque urbano. La idea es mejorar en esa parte central de nuestro municipio ecológicamente la zona. Quedan muchas cosas por hacer, ¿eh? Hay que cambiar el arbolado, por ejemplo, de las calles, que muchas veces se colocan árboles que son de ribera donde no se debe.
1: Yeah.
3: Hay que intentar que haya más islas de arbolado o de espacios verdes en el casco, fundamentalmente, que hay muy poco.
2: También se hizo bastante hincapié en que la vegetación sea autóctona.
3: Efectivamente. Yo siempre dije en los tiempos que estuve de concejal que cómo podía alguien pensar colocar un chopo en una calle. Cuando un chopo es un árbol de ribera y cuando va a tender a romper todo, el asfalto, el pavimento,
4: cañerías,
3: cables, es un árbol que no tiene que estar ahí y que además, por cierto, no da la cara cuando se pudre y se te cae y no te enteras. Mm. Igual que en su momento hice hincapié en que se utilizara no la fumigación de árboles o de arbustos, sino la endoterapia. O sea, pinchar los árboles y ponerles medicamentos. Mucho más caro, es mucho más complejo, pero tiene la misma eficiencia que fumigar y es mucho menos dañino para nosotros y para los propios árboles.
2: Sergio, tú que eres experto, recuérdale a tu profesor que no estamos en la televisión, hacer gestos no se ve.
3: Sí, la radio tiene eso. ¿Has visto?
8: Nada,
3: se puede hacer muchos gestos, pero nadie se entera.
2: Nadie se entera.
3: Por eso digo que ese tipo de cosas... A mí también me educó el Teresa de Calcuta en tener mayor responsabilidad sobre eso.
1: Claro. Nerea, ¿querías
7: pues,
1: hablar?
7: Sí, que yo quería decir lo que dice Miguel Ángel, que hagan lo del bosque ese y que, por ejemplo, donde vive un Mateo y yo, que es en Tempranales, hay un montón de parques pues que casi nadie los usa y yo prefiero que gasten el dinero en hacer lo que ha dicho Miguel Ángel que en hacer más parques.
3: Yo creo que es compatible. Lo importante es tener en todos los barrios de Sanse, y la suerte de la gente de Tempranales o la gente que vivimos en Dehesa Vieja es que hay mucha zona verde, pero la desgracia de la Silvia Abad, por ejemplo, o de Diego de León, en la zona de la Viña, es que no hay prácticamente zona verde. Y hay que intentar conseguir que urbanísticamente haya espacios que, además de transmitir un mejor ambiente, sean lugares de calma también, de paseo, de tránsito. Hay que intentar que... Mira, hay una cosa... Ahora sí voy a criticar al gobierno municipal del PP. La zona de bajas emisiones no se puede colocar en un barrio como Rosa Luxemburgo. Porque un barrio como Rosa Luxemburgo ya de por sí, en su forma de construir, tiene que calmar el tráfico. Tienes que ir a una velocidad más limitada por cómo está hecho. Y en cambio el casco sigue sin tener zonas peatonales, salvo cuando estamos en fiestas. Cuando debería haber esas zonas peatonales para evitar las emisiones y mejorar nuestra calidad del aire. Pero bueno, Sanse tiene esas cosas. Tenemos aviones que nos sobrevuelan, que antes no nos sobrevolaban. Estas cosas que ocurren en Sanse. Ya sabéis que aquí lo más importante de Sanse parece ser que son los cuernos.
4: En ese sentido,
2: toros,
4: si me permitís...
2: La fiesta de los toros.
4: Sí, y tocando ese tema, Miguel Ángel, una de las políticas que tú comentabas antes que hay que implementar son esos cambios, que no solamente es hacer zonas verde tipo parque. El ejemplo de la zona de Rosa Luxemburgo ya indicaba que la extensión verde no tiene por qué ser a base de césped, que malgasta muchísimo agua. Todo lo que era Residencial Castilla, Lomas, tienen los típicos parques con césped. Y en Rosa se implementó un nuevo modelo, ¿no?
3: Claro, porque
4: que es algo
3: porque
4: que
3: esto no es Edimburgo.
4: Hay que evitar, efectivamente.
3: No tenemos la clima en la climatología de Edimburgo. Es preferible poner olivos, como el que hay, por cierto, en la glorieta de Palestina, que está aquí al lado de Radio Utopía, bicentenario, por cierto. Es preferible poner olivos, poner encinas, poner alcornoques, poner árboles autóctonos, a plantar verde. Las dos praderas de verdes que había de césped de esa vieja se han convertido en pequeños bosquecitos porque a alguno, el que está hablando, se le ocurrió junto con los técnicos de medio ambiente municipales, que son fantásticos, y las técnicas, que eso no podía ser porque no era sostenible, ni económicamente ni medioambientalmente. Y era preferible plantar arbolitos y hacer una zona más de calma, de tránsito, de paz, digamos, que tener dos céspedes ahí inútiles. Pero los políticos a veces deciden hacer cosas que quedan muy bonitas cuando las inauguras, pero luego no sirven de nada, o no son sostenibles, o no son medioambientalmente correctas. Pero eso, en la política, por desgracia, no, hay algunos que son así.
2: Es que los adultos somos así. Te haces un chale con una parcela y lo primero que haces es poner el césped. Porque te parece que...
3: Y arrancar, por ejemplo, encinas que hay en ese terreno, arrancarlas directamente y para poner el césped. Y dices, pero Dios mío, de mi vida, de corazón.
1: Bueno, perdonad que os corte, que tenemos que ir acabando para que puedan intervenir los alumnos de primaria. Antes quería que les pusieseis un ejemplo a nuestros oyentes, porque el otro día estuvimos trabajando en clase la diferencia, con ejemplos cotidianos del día a día, entre reutilizar algo o reciclarlo. ¿Iker, sí?
7: Pues a ver, una de las diferencias más notables es pues que reutilizar algo es darle un segundo uso a un objeto, ya sea cualquier cosa, es darle un segundo uso para que viva más, aunque esté en menor estado del que salió de fábrica, sigue estando para buen uso. Y reciclar...
1: Pero, ¿y ejemplos de reutilizar?
7: Pues puedes...
5: Lo que hacía Tani.
7: Las sudaderas...
1: la ropa, ¿no? La ropa.
7: La vuelves a convertir en su material y pues haces otro tipo de prenda con esa misma... utensilio.
1: Vale, Nerea.
8: Luego, con las botellas de plástico se pueden, las deshacen y pueden hacer más botellas. Y también se puede hacer ropa con el plástico, lo dijiste el otro día. Aunque es más cara, pero se hace más ropa.
2: Vosotros podéis hacer poco en eso, pero que sepáis que las placas de los ordenadores ya no se reparan. Se cambian. La placa entera, se fastidia no sé qué parte y ponen una placa nueva.
1: Madre mía. Bueno, y un ejemplo de reciclar, que no sea reutilizar, sino reciclar.
0: Pues no sé, por ejemplo, reciclar puede ser como un papel que está en sucio, en vez de tirarlo y que ya no se vuelva a usar, pues usarlo por la otra parte para darle una segunda vida y poder volver a usarlo.
1: Y cuando ese material pasa por otro proceso, el ejemplo que pusimos de los coches en el desguace, cuando se utilizan piezas de ese coche se están reutilizando.
5: Sí,
1: pero cuando ese coche lo aplastan, ese metal lo funden y se vuelve a utilizar ese metal en otra
5: reciclando.
1: Cosa, lo están reciclando. Gonzalo, ¿lo hemos dicho bien o no?
4: Me parece muy bien, sí.
1: ¿Sí? No sé, aquí el experto eres tú, yo es de andar por casa.
2: Luego otra cosa es reducir. También hay que reducir, por ejemplo, el consumo de agua. Yo, para reducir el consumo de agua... no me baño y tampoco me ducho, así ahorro el doble de agua.
7: Muy bien, muy bien.
3: Bueno, también es que es un poco guarro, vamos a dejarlo ahí.
5: Ay, vale.
4: Hay muchos alumnos muy concienciados al respecto que ahorran mucha agua al canal de Isabel Segunda, van al baño y dicen, no, ¿para qué utilizar la pila con jabón?
2: Claro, y no tiran de la cadena, ¿para qué va a tirar de la cadena?
4: Ni lavarse las manos.
2: Sí, ya me he humeado.
3: Por cierto, una cosa que es importante es que en Sanse también se colocaron contenedores para recoger el aceite usado. Costó porque no todo el mundo era proclive a, pero están y siguen estando y eso es muy importante.
1: Sí, está muy
2: de
1: bien.
2: Todas formas hay que saber guisar, como apuntaba Nerea, hay que saber guisar. Las migas están muy ricas para que no sobre pan. En mi casa no sobra aceite. ¿Qué hace la gente? Fríe y ese aceite lo tira. Ese aceite sirve para guisar.
7: Lo
2: cuelas.
7: Lo cuelo y lo vuelvo a utilizar.
3: Claro.
2: Claro, sí.
3: Tiene más de un uso. Ese es el problema.
1: Pues sabéis lo que encontré yo documentándome con lo de Coscuelas. Me vi así vídeos de YouTube y no recuerdo en qué pueblo de Andalucía. Bueno, hay en un pueblo de Andalucía que los alumnos, o sea, hacen jabón con el aceite del comedor, con el aceite que sobra, hacen jabón como parte del proyecto de Coscuela.
3: De toda la vida de Dios se ha hecho en los pueblos el jabón con el aceite, ya que no se podía utilizar para freír o para guisar, y se ha hecho jabón. Yo he tenido jabón en mi casa hecho por mi mujer y por mi suegra.
1: Yo lo hago también, sí.
3: Y viene muy bien para quitar las manchas, porque luego es más fuerte y tal.
1: Pues ¿sabéis qué más cosas hacen en otros coles de Coscuelas, aparte de hacer el jabón?
7: Dinos.
1: Pues, por ejemplo, o sea, en nuestro cole el objetivo este año es reducir, sobre todo reducir, que gastemos menos papel, que solo comamos la comida que vamos a comer, que gastemos menos agua, reducir y reciclar.
3: Nos están llamando por teléfono, no os preocupéis.
1: Y, por ejemplo, en otro cole uno de los objetivos era la calefacción, pues tener las puertas siempre cerradas, estar muy pendiente de que no se vaya la energía. Por ejemplo, o apagar la luz, es otro de los objetivos de Coscuela.
3: Mira, en mi casa casi no ponemos la calefacción porque elegimos aposta la orientación sur-suroeste.
1: Claro.
3: Aposta para que durante el día tuviéramos ese calor natural.
1: Claro.
3: Y cuando, salvo que haga mucho, mucho frío, no se pone la calefacción prácticamente en mi casa.
1: Claro.
3: Por la orientación, simplemente.
1: Bueno.
2: Os advierto, estás saliendo en directo, señora. Espera que te voy a poner. Aunque no os lo creáis, es alguien que se está interesando de otro colegio para hacer este mismo proyecto. Habla porque te está oyendo.
3: Te estamos escuchando.
9: Hola, ¿qué tal? Sí, estamos muy interesados en ir a visitar la radio.
3: ¿Y de qué
9: centro? En concreto, Radio Utopía.
3: ¿De qué centro sois?
9: ¿Perdón?
3: ¿De qué centro?
9: Del Colegio Estudiantes Internacional.
3: Anda. ¿Y dónde estáis?
9: En Las Tablas.
3: En Las Tablas, o sea que...
10: Muy cerca.
3: Bienvenidos a los madrileños que vienen a la ciudad más importante de Madrid, que es San Sebastián de los Reyes.
9: Gracias.
3: Pues ahora concretamos, vamos a seguir con el programa, ¿te parece?
9: Perfecto, muchas gracias, genial.
3: A ti, un abrazo.
9: Hasta luego, un abrazo.
10: Bueno, nos escuchan, oye.
3: Como veréis, y les escuchan sobre todo a los chicos.
10: Oye, mira.
3: Y aquí al experto, tenemos aquí un gran experto.
10: Habéis creado...
3: Aprovecharos de los conocimientos que tiene, que los profes que son...
11: Sí, lo hacen.
3: Hay que aprovecharse de ellos.
12: Tablas, bueno.
10: Mira, habéis creado precedente.
13: Por eso ya lo dice el guacamole.
10: Bueno, ahora cuando Cavi termine vamos a poner una canción porque vamos a cambiar los alumnos de secundaria, os vais a salir y entran los de primaria, ¿vale? Porque es que se nos va el tiempo.
3: Vale, pues voy a poner yo la canción que Cavi anda tareado, ¿vale?
2: ¿Qué canción es?
3: La que quieras.
2: La que quiero. La que yo quiera. Mira, os he seleccionado una canción que es del año en el que nacisteis vosotros. Nacisteis en el 2010, ¿verdad?
13: Nosotros en el 2013.
2: 2013. Bueno, pues esta seguro que no os suena.
10: Mira, nos escucha. Pero en un cole nos estaban escuchando.
14: Hola.
13: Creo que no.
10: Sí, imagino que sí. ¿Sí?
14: Adiós.

0: Bueno, seguimos aquí en Radio Utopía. Muy contento porque se ha interesado otro cole en venir a la radio y eso,
1: sí, qué ilusión. Eso está bien.
0: Bueno, ahora hemos hecho el cambio en la canción, han salido los alumnos de secundaria y han entrado los de primaria. Entonces os voy a pedir a cada uno que os presentéis y que nos digáis qué edad tenéis, porque no sé qué edad y qué curso. ¿Empiezas tú?
2: Vale, yo soy Isaac, de 11 años, del Colegio Teresa Calcuta.
0: ¿Y estás en sexto?
2: En sexto.
0: Isaac en sexto.
2: Isaac,
0: vale,
2: en sexto.
0: Todos pertenecéis al Comité Escoescuelas, ¿no? Vale.
2: Sí.
0: ¿Tú
2: sí.
0: te llamas?
3: Me llamo Victoria y soy de Teresa de Calcuta y tengo 11 años.
0: Y también en sexto, ¿no?
3: Sí.
0: Vale.
4: Yo pues soy Ian y también tengo 11 años y soy de sexto y del Colegio Teresa de Calcuta.
0: O sea, que todos sois de sexto y del Teresa de Calcuta.
4: Sí, sí.
0: Ian, ¿no? Ian, sí. Muy bien. ¿Tú?
5: Yo me llamo Amaya, soy de sexto, ¿sí? del Colegio Teresa de Calcuta y tengo 11 años.
0: Muy bien.
6: Yo me llamo María, del Colegio Teresa de Calcuta, de sexto y tengo 11 años.
0: Gracias.
7: Yo me llamo Aitor, del Colegio Teresa de Calcuta, voy a sexto y tengo 11 años.
0: Muy bien.
1: ¿Y sois bueno. de la comisión esa?
0: Del Comité de Coescuelas.
1: Sí. Del Comité de sí. Coescuelas, todos. Sí.
0: Bueno, pues si os parece, como ya nos queda muy poquito tiempo, porque no he caído yo que primaria y secundaria tenéis horarios distintos y ahora es vuestra hora para comer, ¿no? A las 12:30 os vais a casa a comer o vais a comedor. Vale. Entonces, si os parece, empezando por mi izquierda, vais a ir comentando cada uno qué labor o qué es lo que hacéis en Ecoescuelas para cuidar el medio ambiente desde el cole.
2: Bueno, pues en Ecoescuelas hacemos proyectos en el colegio sobre la ecología y intentamos que la gente conozca la ecología y como que hacer que, ¿cómo decirlo? Como hacer que se... Que la gente conozca la ecología y que esté y que ayude a que el colegio sea ecológico y eso.
0: ¿Y cómo lo hacéis? ¿Qué actividades hacéis para que conozcan la ecología y que el cole sea más ecológico?
2: Bueno, hicimos un proyecto que es una presentación sobre la ecología, íbamos en parejas y hablábamos sobre temas ecológicos.
0: Ah, qué bien. ¿Para toda la clase?
2: Sí.
0: Muy bien, qué bien.
3: También tenemos un proyecto en el que en el comedor, cuando terminamos de comer, lo reciclamos todo y luego lo pesamos para ver cuánto tiramos de la comida.
0: Muy bien, o sea, separáis los distintos tipos de residuos y pesáis por un lado lo orgánico.
3: Sí.
0: Ah, muy bien. Sí, en secundaria también hay una alumna que ha venido a contar lo mismo que lo hacen. ¿Ian?
4: Bueno, pues también lo que hacemos es los residuos que, bueno, en clase, los papeles, el cartón, el plástico, los tapones, las pilas, los tapas de rotuladores y los rotuladores, pues todo lo pesamos un día de la semana, en mi caso es el miércoles,
0: ajá,
4: y lo apuntamos todo en una tabla que va por semanas y pues al final de curso supongo que haremos a ver cuánto hemos mejorado respecto al año pasado o hace 2 años o algo de por el estilo.
0: Ah, muy bien. O sea, que el objetivo de pesar eso es mejorar, producir menos residuos, ¿no?
4: Sí.
0: Genial.
5: También hay días que los de Ecoescuelas nos juntamos en los patios y cogemos la ropa que está perdida.
0: Ay, sí, es verdad.
5: Y la vamos... como clasificando por lo que es del colegio y lo que no es del colegio. Y si pasan como un mes, 2 meses y nadie los reclama, pues hacemos como un mercadillo o las donamos a una ONG. O algo
0: genial,
5: así.
0: Sí, es verdad. Sí, tenemos que también hacer mención que las familias también colaboran en Ecoescuelas. En el comité creo que había 2 mamás el otro día.
5: Sí.
0: Y son ellas las que van a organizar un poco este mercadillo, ¿no?
5: Claro,
0: vale.
5: Sí.
6: También hay encargados que se encargan de apagar las luces que se quedan encendidas en las clases.
0: Ah, muy bien.
6: Y así como que reciclamos la luz y tal.
0: Muy bien. O sea, controlar que el alumno se quede dada, ¿no?
6: Sí.
0: Vale.
7: Como bien ha dicho mi compañero Isaac, pues hemos hecho proyectos y hemos como participado en algunos concursos de la ecología y eso. Y, por ejemplo, nos hemos disfrazado de superhéroes y hemos hecho como presentaciones y vídeos para mandar al concurso hablando de reciclar, reutilizar y todo eso.
0: Muy bien. O sea que todas estas actividades de dar a conocer la ecología son actividades de sensibilización, de información. De hecho, este programa de radio es una de esas actividades, de sensibilizar, informar. ¿Vale? Para las personas que no conozcan nuestro cole, ¿cómo se lo describe? Una manera de describirlo para que vean que en nuestro cole es muy importante el medio ambiente. ¿Qué tenemos?
2: Bueno, el grupo de ecoescuelas en el colegio es muy importante y es como muy importante para el colegio para decir que somos ecológicos. También tenemos un parking para bicis.
0: Muy bien, el parking de bicicletas.
2: Para que uses menos transportes y vayas en bici.
0: Muy bien.
2: O andando, claro, y puedes dejar ahí tu bici y ir al colegio en bici.
0: Genial.
4: Sí, también tenemos una veleta y unas cosas, una estación meteorológica encima de, bueno, en el techo del colegio, y pues la utilizamos, no sé cómo la utilizamos, pero yo, la directora Juani, que es la directora, me ha dicho que la utilizamos mucho.
0: Ah, qué bien, yo no lo sabía, qué bien.
7: Por ejemplo, ya un par de años nos han dado al colegio la bandera verde.
0: Sí.
7: Y, por ejemplo, nosotros en el grupo de ecoescuelas damos a conocer a los niños más pequeños o de nuestras clases reutilizar y reducir, y así pues hacemos los proyectos y eso, y así ellos, en vez de hacer nosotros todo el trabajo que no lo podríamos hacer, así ellos dan su parte.
0: Muy bien. O sea que la idea es poder transmitirlo a los demás y que ellos también lo hagan, ¿no?
7: Sí.
0: Hay una parte de ecoescuelas también muy importante que es lo que aprendéis en el cole, que lo podáis llevar a casa, que se siga haciendo en casa, ¿no? Y eso lo hacéis.
4: Sí, bueno, también estamos haciendo que va a haber un día en el colegio no podemos, pues, ni traer nada de plásticos ni nada, y después en casa, pues, tampoco tenemos que hacer eso, y pues va a haber un concurso que va a ser, pues, cuál es el curso, creo que era, o la persona, que más utilizaba y no... Y reciclaba y no usaba tanto plástico y tanto cosa.
0: Sí, ese día tenía un nombre, no sé si lo recordáis. Ese día que no podemos llevar nada que genere residuo, se llama el día de residuo.
4: Cero.
0: Creo. Cero.
5: Es verdad.
0: Sí,
5: es
0: que verdad. Se ha llamado así. Vale. Otra cosa muy importante, que claro, vosotros lo veis todos los días y no os dais cuenta, pero alguien que no conozca nuestro cole, tenemos una cosa muy importante en el cole, que no la tienen en todos los coles de Madrid. Aparte de un jardín muy bonito con árboles muy bonitos, tenemos dos cosas de ecoescuelas muy importantes.
7: Un huerto.
0: ¿El huerto?
4: Sí.
0: Y el oasis de las mariposas, ¿no?
4: Sí, es verdad.
5: Sí.
1: Ah, y aquí hay también un hotel para insectos.
0: El hotel para insectos...
7: También lo
0: tenéis, ¿también? ¿No? Creo.
4: Sí.
5: Sí.
0: Yo quería hacer como proyecto otro un poquito más grande, que tengan un hotel más grande. Porque son muy bonitos los hoteles para insectos. Es un proyecto que quiero proponer a la profe de plástica para que sea un poquito artístico.
7: Sí.
4: ¿Sí?
0: ¿Habéis oído que hay un tipo de arte que es con elementos naturales?
7: Sí.
4: Sí.
0: Sí. Sí. Pues hacer algo así en el cole y que sirva para los insectos.
7: Sí, con eso estamos haciendo ahora un cartel para otro concurso.
4: Sí, para un concurso hacer un cartel que solo puede ser hecho con cosas naturales y, bueno, realmente ya lo hemos terminado.
5: Sí.
0: Es muy importante haberlo terminado porque el plazo acaba hoy para presentarlo. Secundaria hemos hecho uno y primaria habéis hecho uno también.
7: Sí.
0: Ah,
7: sí,
0: qué bien. Vale, sí. Vale.
4: Tiene palos, tiene hojas.
0: Genial, qué bien. Pues a ver si lo ganamos porque ¿sabéis cuál es el premio?
4: ¿Cuál?
0: El premio es una que nos hacen una actividad medioambiental, incluido el autobús.
4: Hola.
0: O sea que, sí, a mí me gustaría ir un día a bañarnos al río o algo así. Que...
7: ¿Pero para todo el cole?
0: Sí, creo que sí.
4: Hola.
0: Sí, sí.
4: O sea, que si lo gana segundo de la ESO, vamos primero también. Espero... Digo, primaria también.
0: Espero que sí, yo creo que sí, espero. Si lo ganamos la ESO, compartimos el premio con primaria.
4: Vale.
0: Y vosotros al revés también, ¿no?
4: Sí, sí.
0: Vale, ¿ahora en el huerto que tenemos plantado?
7: Pues tenemos bastante variedad, yo creo. O sea, hace mucho, por ejemplo, sexto de momento no ha ido mucho al huerto porque está yendo ahora más o menos infantil más y eso, pero...
4: Sí, primero hay primaria y también. Sí, yo creo que hay lechuga.
0: El huerto en invierno, es que el huerto en invierno es un poquito más pobre, hay pocas cosas.
4: Sí. Ya.
0: La lechuga la plantamos más en primavera. Ahora yo el otro día que fui había habas que ya han salido.
4: Sí.
0: Creo que, no sé si ajos y cebollas también hay.
7: Sí, creo que...
4: Rabanitos, ¿no?
0: Rabanitos, sí. Que tenemos un huerto muy grande, la
4: sí.
0: verdad.
4: Sí.
0: Sí. Sí.
5: Y también en el huerto tenemos una como una charca con renacuajos.
4: Ah,
5: a ver si ya se convierte en ranas.
0: Qué bien.
1: Sí. Luego le das un beso y se convierte en un príncipe.
0: Ay, claro, y tenemos una cosa muy importante que yo además tengo que pedir disculpas desde aquí porque tenemos lo de las lombrices para hacer el compost.
4: Sí. Sí.
0: ¿Cómo se llama? La vermicompostera, ¿no?
5: Sí, sí.
0: Bueno, pues el otro día metimos la pata porque los de secundaria hemos usado las lombrices para nuestro cartel, para el concurso. Y al guardarlas en su sitio cayó alguna cáscara de mandarina y no deben comer mandarina.
4: ¿Y se murieron?
0: Espero que no, espero que no. Nos han regañado con toda la razón del mundo.
5: ¿Pero por qué no pueden comer mandarina?
0: Pues parece ser que no les viene bien la mandarina.
4: Por los ácidos.
0: Por los sí, ácidos, ¿no?
5: Creo sí. Que sí.
4: Hubo un año que, bueno, esto... hubo un año que todo el mundo tenía que traer una planta y primero la dejábamos crecer en clase y si brotaba, pues después la pasábamos al huerto.
0: Ay, qué bien.
4: Y había muchas cosas, esto ya hace creo que fue en primero, pero que también lo hicimos no por los de ecoescuelas, pues, o sea, no, yo no estaba ni nadie de aquí creo que está en ecoescuelas, pero los de sexto de ese año sí estaban y también lo hicieron.
5: Sí,
4: es verdad.
0: Muy bien.
4: Sí.
0: Bueno, pues no sé si queréis decir algo más, que se nos haya quedado algo así en el tintero de todo lo que hacemos en ecoescuelas.
1: Me ha parecido muy interesante el cuidado con el abono.
0: Sí.
1: Una de las formas más eficaces de acabar con un terreno es abonarlo mal.
0: Claro, que lo quemas.
1: Yeah. Lo puedes quemar y se le ha echado mucha porquería a los cultivos y tienen que estar, ojalá fuera todo de abono de lombriz, ¿verdad? Que es el mejor, pero es el más caro también.
0: Sí, es el más caro. Sí.
1: Por eso se echan fosfatos y se echan cosas porque es más barato. Pero vamos, que si tenéis ahí una lombricera para abono de lombriz, claro, hay que tener cuidado porque las lombrices, claro, tampoco comerán de todo, ¿no?
0: Claro, claro. Sí. Bueno, pero pues vamos. Muchísimas gracias, Isaac, María, Ian, Amaya, Hitor y Victoria. ¿Os he dicho a todos?
4: Sí, sí.
0: Vale, es que como no sois alumnos míos, no me sé vuestros nombres, yo me sé de los míos de secundaria. Bueno, pues muchas gracias por venir. Yo creo que al final de curso... Cuando hagamos la última auditoría, podíamos volver para contar los resultados, ¿no?
4: Sí, sí, yo creo que sí.
0: ¿Sí? ¿Te parece, Cavi?
1: Sí, sí, claro.
0: Volvemos al final y contamos cómo hemos mejorado, cómo hemos aplicado el método científico en la ecoescuela, que consiste en observar, medir, mejorar, comprobar que mejoramos y si no, hay que volver a hacer cosas.
1: Me ha llamado también mucho la atención eso, que os enseñen el método científico.
0: Claro, claro, súper importante.
1: Es muy importante. Tiene uno de los pilares fundamentales del método científico es la contrastación, o sea, la reafirmación de que efectivamente eso hay que hacerlo así. O sea, no se le echan cáscara de mandarina a las lombrices, ya te lo sabes. Está contrastado que le sientan mal. O sea, que no hay que hacer las cosas a lo loco.
0: Bueno, pues muchísimas gracias. Si os queréis ir despidiendo uno a uno.
4: Vale.
0: ¿Así? ¿Por aquí?
5: Bueno, adiós.
4: Adiós.
7: Adiós.
5: Adiós.
7: Adiós, muchas gracias.
0: Bueno, Cavi, como siempre, muchas gracias a Radio Utopía por acogernos también.
1: No, no, a vosotros, porque así hacemos programas de calidad.
0: Sí.
1: Y además porque, mira, viendo vuestro ejemplo... os escuchan y hay otros colegios que quieren venir también a hacer la actividad, lo cual está muy bien.
0: Muy bien. Bueno, pues muchísimas gracias.
1: Si no tenéis especial interés por ninguna canción, que no os lo he preguntado antes, como antes me pidieron Bad Bunny, pues os pongo la canción que cantaron en la Super Bowl, en el intermedio de la Super Bowl.
0: Ay, genial, muy bien.
1: Que seguro que está bien.
0: Bueno, hasta el próximo programa.
1: Venga, hasta el próximo programa.
4: Adiós.
7: Adiós.
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0: 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No te has ido y ya te echo de menos. 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

buenas amigas y amigos de los años 90. ¿Cómo va la semana? Estamos emitiendo desde los estudios centrales de Radio Utopía, situados en San Sebastián de los Reyes, Madrid. Recuerda que puedes sintonizarnos en directo desde el 107.8 o escuchar el podcast desde tu plataforma favorita. De fondo suenan los Stones y cuando eso sucede, nuestro colega Iván Muñiz aparece, como por arte de magia. Así que con él hablaremos de sus últimos lanzamientos y sobre todo del futuro del grupo.

0: Esto se llama Roads Untwisted y está dentro del 25º álbum de los Stones, titulado Four in Tongues. Y bueno, pues no me queda otra que dar la bienvenida a nuestro colega Iván. ¿Qué tal? ¿Cómo estás?
1: Buenos días, Roberto. Muchas gracias por invitarme.
0: Bueno, Iván, además de haber participado en otros especiales sobre los Stones, sobre los Smashing Pumpkins, sobre Nick Cave, también es el director de Bienvenidos a la Radio, una película que muestra parte del alma de este programa y que tenéis accesible desde bienvenidoalos90.com.
1: Maravilla, tu web nueva.
0: Ahí tenéis el enlace para verla en Filmin al completo y un sinfín de cosas que ya hemos explicado, pero que no me canso porque como es el juguete nuevo, pues ahí están todos los programas categorizados, vinculados, súper accesibles. Es posiblemente, a mí me sorprende muchas veces, ya lo he contado, que hostia, tengo un programa dedicado a este disco de los Smashing, no me acordaba, ¿no? Y ahí en la web aparece. Era necesario, Iván, hacerlo. Y se ha hecho.
1: Exactamente. Funciona además muy guay porque pones el nombre y te salen absolutamente todos los programas, no solo el dedicado, sino también alguno que toque por encima a quien estés buscando, ¿no?
0: Eso es. Es que claro, en los buscadores de iVoox y de Spotify ya sabes que los resultados de las búsquedas siempre están un poco capadas porque al final hay gente, programas que están
1: publicidad, ¿no?,
0: poniendo pasta para que aparezcan ahí siempre. Entonces,
1: claro.
0: Bueno. Amigo, ¿han sonado los Stones?
1: Pues mira, primera anécdota. Este Roads Untwisted, Ron Wood lo grabó con la misma guitarra con la que grabó el Stay With Me, el famoso Stay With Me de los Faces. Es una guitarra de marca Themaitis, que no conocía yo la existencia de esa marca. Esta guitarra plateada, no sé si te suena verle a Irto, pues con esa guitarra.
0: Ajá.
1: Ese es el Roads Untwisted.
0: Qué bonita, la tiene ahí todavía. Oye, hemos hablado de Nick Cave. Si quieres, antes de meternos en el universo Stones, ¿qué tal que el regreso del viaje para ver uno de sus conciertos?
1: ¡Buah! Pues es que yo creo que Nick Cave hoy por hoy es el músico que está más en forma de todos. Y está muy en forma. O sea, no solo el hecho de que haya llegado a la edad que haya llegado en condiciones, sino que además en unas condiciones como en los viejos tiempos, más todavía, porque se ha reformulado él. Es un poco como lo que le pasó a U2 con la época de Achtung Baby. A ver, absolutamente nada que ver, ni musicalmente ni nada, pero me refiero a la reformulación de su propuesta.
0: La energía del proyecto, ¿no?
1: La energía del proyecto, además con todas esas tragedias que le han pasado,
0: claro.
1: Es una cosa. Hay que verlo para creerlo.
0: Nick Cave, que tocó en un festival aquí en Madrid y tú decidiste irte a otro lado porque evidentemente para disfrutar un concierto así es casi mejor irse lejos, ¿no?
1: Bueno, José Ángel, al que conoces, que estuvo aquí haciendo el programa este también de Nick Cave, hizo doblete. ¿Por qué no fui el más cool? Bueno, en fin, porque no fui. Y el plan era también... Fuimos con Juanjo Ocio también. O sea, fue un plan de ir con amiguetes a misa.
0: Ah, es que los viajes musicales siempre son positivos.
1: Exactamente.
0: Bueno, nos esperan un par de horas por lo menos hablando de una de las bandas más longevas de la música, si no la que más, ¿no?
1: Bueno, después de los Beatles aparecieron... Los Beatles, después de los Beatles aparecieron los Rolling Stones por ahí. Son más de 60 años de carrera.
0: Wow.
1: Y son más de 60 años en la carretera. Es el más longevo, sí. La banda sigue sacando discos, sigue... Bueno, no sabemos si sigue actuando y tocando en directo. Es un poco la incógnita que está ahí sobre la mesa. Hacia el final del programa soltaré la bomba.
0: No se vayan, quédense.
1: Esto lo aprendí haciendo trabajando en Telecinco.
0: No cambien de canal.
1: Exactamente. Bueno, ¿a qué hemos venido? Bueno, un poco a explicar qué son los Rolling Stone que conocemos ahora, ¿no? O sea, de repente es como han sacado dos discos, llevaban más de 10 años sin sacar nada y de repente hay una explosión, ¿no?, de nueva de ellos. las críticas los ponen por las nubes, están diciendo que es casi lo mejor que han hecho desde los 70. Bueno, vamos a intentar desgranar un poco esto. Y luego también me gustaría también hablar del hecho de que me parece un disco más de Jagger que de Richards. Todos sus discos son Jagger Richards. El sello de uno de los dos siempre está un poco más presente en algunas canciones, pero es que yo creo que este disco, el último, el Foreign Tongues, tiene un poquito más de sello de Jagger. Bueno, y vamos a intentar desgranar por qué.
0: Desde luego la portada es preciosa, perdona que te haya cortado, Iván. Has traído los tres discos, son los tres últimos, ¿no? Además.
1: Exactamente, el Blue Unknown Song del 16 y luego el Hackney Diamonds y el Foreign Tongues 23 y 26.
0: No es habitual esta explosión de creatividad en la banda, ¿no? Tantos discos nuevos seguidos. Voy a seguir tu guión. No quiero adelantarme a nada, así bien, que tú mandas. Genial. Este es tu programa hoy, amigo, así que dime por dónde empezamos.
1: Vale, vamos a empezar por Angry. Un breve resumen de lo que es esto. Sí. Ellos se juntan en el 2016. A ver, ya sacan el Bigger Bang en el 2006, gira, patatín, patatán. En el 2016 se juntan. Hay noticias de que se juntan los Rolling Stones, va a sacar nuevo disco, están ensayando, están componiendo y tal. Y sacan un doble de versiones de blues. ¿Por qué sacan un doble de versiones de blues? Porque en los ensayos y estas reuniones que tienen no son lo suficientemente potentes creativamente como para sacar un disco. Pero ellos se sienten con ganas de, aún así, publicar un disco y hacen este disco de versiones. Vale, a partir de ahí, del 2016 al 2019, hay una serie de sesiones que ellos se juntan y graban cosas. La cuestión es que todas estas cosas que graban, todas estas sesiones que tienen, que son los es el germen de estos dos álbumes. Hay mucho material que no sabemos cuánto hay, pero a partir de aquí empiezan a tirar del hilo y primero sacan un disco que es el Hackney Diamonds y luego sacan el otro que es Foreign Tongues. ¿Qué es lo que pasa? Que en el 21 muere Charlie Watts. Entonces, esas sesiones y todo ese material, la muerte de un integrante tan importante como era Charlie Watts les rompe todo el proceso creativo. Escuchando y buscando intentar seguir adelante con la banda, lo que hablábamos en el anterior programa, que Steve Jordan es el relevo natural, ¿no?, de Charlie Watts.
0: Nombrado, ¿no?, con la espada.
1: Exactamente, está sancionado, ¿no?, y nombrado caballero estoniano. Su problema es que no consiguen tener una especie como de continuidad, ¿vale? Entonces Mick Jagger conoce a Andrew Watt, que es el productor de este disco, y les pone las pilas.
0: Es un productor más joven, ¿no?
1: Exactamente, es bastante más joven. ¿Qué es lo que pasa aquí? Que Andrew Watt, al ser más joven y al tener ellos a Don Was, que era el productor que les había sacado de los 90 y que crea este sonido de los Stones, claro, Keith Richards es un tío muy reticente, ¿no? Dice, bueno, aquí que me va a venir un chaval a decir cómo se hace un blues. Y Mick Jagger, que es muy inteligente, los reunió a los dos, y Andrew Watt, que también es muy inteligente, en vez de hablar del disco y en vez de hablar de la producción y en vez de hablar, bueno, pues yo lo haría de esta manera, Andrew Watt se llevó su guitarra y se puso a tocar canciones de Elmore James, de Muddy Waters, y empezaron a analizar canciones. Entonces, claro, el otro se dio cuenta que estaba realmente una persona que sabía de música y sobre todo que sabía el espíritu que crea los Stones, ¿no? Ese diablo oscuro de cruce de caminos que es el que forma los Rolling Stones, ¿no? En fin, este Andrew Watt consigue que los Stones se junten y vuelvan a grabar material, y con una rapidez y con una contundencia y con una, y les pone las pilas. Y hasta el punto que el disco este de Foreign Tongues, que tiene ese sonido un poco más actual, incluso él participa en la creación y en la composición de las canciones. Este Angry, que es como el single que sacaron, es una de las canciones que él compuso con Jagger y Richards.
0: ¿Quieres que la pinchemos o qué?
1: Vamos a ello.

0: Me encanta esa sensación que hay entre las dos canciones, la misma banda, pero diferente estilo, digamos, ¿no? Esto es mucho más coreable, mucho más estadio. La primera canción con la que abríamos el programa era un pelín más sucia, ¿no? Un pelín más... Pero ahí estaba la magia de Andrew Watt, ¿no? Que es lo que hablábamos ahora Iván y yo a micro cerrado, que hacerse amigo de los Stones no es nada fácil, ¿eh? Pero el tío ha sabido cómo hacerlo.
1: El tío ha sabido ganárselos. Has dicho una cosa que me parece a mí muy relevante, más coreable, menos sucia. Ese es el punto Jagger, ¿vale? Ese es el punto, tampoco sabría definirlo muy bien, pero esa diferencia que tú notas...
0: Sí.
1: Está más presente en todo el disco de Foreign Tones, ¿no? Que es un poco lo que tiene claro. En todas las composiciones, ¿no? De este disco y todas las mezclas. Quería hablar de cómo han estado grabando este disco.
0: Sí, porque hay ahí una ingente cantidad de material. Iván, que esta mañana estaba viendo una entrevista con Keith Richards y dice que todavía hay más material, o sea, para más discos.
1: Eso es, estas sesiones del 2016 al 2019, que son el germen de estos dos discos, es lo que ellos toman para que la grabación en el 23 y en el 26 da forma a estos discos. Ellos desde los 70 no graban en un solo estudio, sino que tienen varios estudios alrededor del mundo. Bueno, en fin, ya sabes cómo son estas movidas.
0: A ver. Si no lo pueden hacer ellos, ¿quién lo va a hacer?
1: Claro, exactamente, eso es. Que de alguna manera cada lugar da forma a un elemento muy concreto, ¿no? Ellos trabajan sobre todo en cuatro estudios, uno en Nueva York, en Los Ángeles, Londres y Nassau. El de Nassau es un poco donde se juntan ellos pues a componer, a ver cómo se sienten tocando juntos, empiezan como los primeros arreglos. Luego el de Nueva York y Los Ángeles, en Los Ángeles es donde vive Andrew Watt, entonces es como donde dan forma a todos los arreglos, graban voces de nuevo, donde vienen todos los músicos, estos americanos que participan en los discos. Mick Jagger estuvo viviendo 15 años en Nueva York, con lo cual pues también tiene su lugar de donde trabaja, ¿no? Él también. Y donde realmente grabaron los dos discos es en Londres, en los estudios Metropolis. Ahí es donde se juntan y donde Andrew Watt saca el látigo y consigue que tengan todas las bases de todas las canciones, ¿no? Y bueno, luego a lo largo de todo el año pues van puliendo, ¿no? Y retomando lo que has dicho tú antes de lo de coreable y tal, ahora vamos a pinchar una canción del último disco, el Foreign Tones, que se llama Divine Intervention, que para mí es de las mejores canciones del disco, si no la que más me gusta. Bueno, junto con el single que luego pondremos más adelante, uh-huh. En el que se vuelve otra vez a notar ese espíritu más Jagger que Richards. O sea, están los Stones ahí y están, evidentemente, están los tres, pero tiene ese punto más Jagger. Y es un temazo, porque es un temazo que remite a canciones de pues el She Was Hot, ¿no? Y canciones así de hace un montón de años. Bueno, si quieres nos la pinchamos y sacamos luego conclusiones. Divine Intervention.

0: cómo me gusta, Iván, comprobar el estado de salud de estos tíos y que sigan creando música así tan buena, tío. Es que están, suenan muy bien, no sé si es labor de productor, labor de los músicos, no sé qué coño ha pasado ahí, pero me alegro que haya pasado.
1: 83 palos tienen los dos, ya es una edad.
0: Muy bien, tío.
1: Sí, fíjate lo que estábamos hablando ahora, ¿no?
0: Sí.
1: El sonido de esta canción tiene ese punto más Jagger, en el sentido de que no hay tanto... O sea, los Rolling Stones siempre han sido... su época más mítica de los 70, de finales de los 70, el Somewhere in Tattoo You, es muy... se notan... O sea, no hay tanta... no hay tanto instrumentación en sus discos. O sea, notamos muy claramente a los cinco músicos. Sin embargo, aquí... hay mucha creatividad detrás, mucho teclado, mucha guitarra, mucho arreglo, mucho viento. Ahí es donde creo que ha funcionado muy bien Andrew Watt,
0: claro.
1: Manteniendo ese espíritu de los Rolling Stones con tanta creatividad, ¿no?
0: Yo he hecho una pregunta y lo mismo los fans me cuelgan en la cruz, y le pregunto a Iván, digo, ¿es posible que aquí Keith Richards no esté tocando en esta canción?
1: Bueno, pues los créditos son un poco misteriosos, porque dicen, o sea, al principio de los créditos pone que son ellos tres,
0: ¿sí?
1: Guitarra, coros, bajo, tal, y luego los créditos de cada canción no dice

0: ¿quién hace qué? O sea, por ejemplo...
1: Tampoco hace que... falta, es verdad, pero es esta, curioso.
0: Esta pone la batería Steve Jordan, Andrew Watt sintetizadores y coros, Darryl John al bajo. Ah, por cierto, mira, que no lo había dicho. ¿Sabéis quién toca aquí la guitarra, una de las 400 guitarras que suenan?
1: A ver, a ver.
0: Robert Smith.
1: Ah, un invitado de estos.
0: Un invitado de estos que pasaban por allí.
1: Se sacan de la manga.
0: Exactamente. Oye, tú, ¿cómo te llamas? Robert. ¿Puedo tocar la guitarra con vosotros?
1: Pasa,
0: venga, para adentro. También está Steve Winwood, pero no sabemos quién hace qué exactamente.
1: Bueno, pues lo mismo con tanta guitarra ya ahí, Iván. Kate dijo, bueno, ¿para qué voy a ir a la oficina hoy?
0: Mick, encárgate tú. Encárgate tú.
1: Bien.
0: ¿Te parece si analizamos los títulos de los discos?
1: Vamos.
0: Vale. Bueno, acabamos de escuchar una del último disco. El último disco se llama Foreign Tongues. Y el título, la traducción así como más fiel es Lenguas ajenas, no extranjeras, sino ajenas. ¿Por qué sacan este título? El disco es, de alguna manera, habla de su relación con Estados Unidos y su relación un poco compleja de admiración, pero a su vez cierto recelo, porque ellos, en fin, no dejan de ser europeos. Y en la canción esta Rude Untwisted que hemos escuchado al principio hay una frase que dice: enséñame todas esas lenguas ajenas. Cuando estuvieron pensando en el título, salió este. Es una manera de hacer un homenaje a la música y la idea de hablar diferentes lenguajes musicales y culturales. Eso es lo que a ellos les gusta o sea, lo que quieren transmitir con respecto a lo que es Estados Unidos. Luego hablaremos del tono más político que tiene el disco, que aunque parezca que los Rolling Stones es una banda que no tiene mucho compromiso, tiene bastante, sobre todo Mick Jagger. Mick Jagger es un tío muy activista en ese sentido. A ver, nunca le verás como a Neil Young, ¿no?, en una manifestación, pero es un tío que sí expresa su punto de vista. Dicho esto, vamos a poner otra canción del Foreign Tongues. Vamos a poner el primer single, que es In the Stars, que sí tiene un riff, pero ese riff, el otro día leyendo, documentándome para el programa, en un blog leo que ese riff es cuestión de Ron Wood. Entonces ya me quedo con el culo torcido, totalmente, porque la canción no pone que sea... además, escrita por Ron Wood, además de Jagger Richards. Y en esta canción también se verá que el estribillo, a mi amigo Luis Ann, el estribillo no le gusta nada, sobre todo los coros, pero es que son muy Mick Jagger. O sea, esos falsetes que tiene y esos tal son muy Mick Jagger. Sin más dilación, In the Stars.

0: muero por saber de quién es ese riff de guitarra, tío.
1: Tiene el sello, para mí tiene el sello Keith Richards, pero sabiendo lo que sabemos, que el disco, la implicación de Keith Richards es un poco inferior a lo habitual, pues lo mismo está metido por ahí.
0: ¿Le llamamos o qué? Kate.
1: Bueno, decíamos antes que este es el primer single. Es el primer single oficial, pero ellos sacaron antes la primera canción que hemos escuchado, Rope and Twisted. Llegó a los una copia, pues no sé, como 500 copias a nivel mundial de un single en vinilo de un grupo que se llaman The Cockroaches, las cucarachas, que es la manera que tienen ellos de testear su música sin la evidencia de que son los Rolling Stone, ¿vale? Sacaron este single, todo el mundo nos quedamos, tío, que los Rolling Stone van a sacar nuevo disco, tal, no sé qué. Una vez ya que sabíamos el título, tal, no sé qué, el primer single es este, el In the Stars.
0: Qué bueno.
1: Bueno, vamos con el título de Hackney Diamonds.
0: Sí.
1: Hackney Diamonds tiene un significado muy concreto y literal dentro del inglés británico, sobre todo en el argot de Londres. No es una metáfora, es una expresión con un sentido muy específico. ¿A qué me refiero con lo del argot de Londres? En argot de East End, Hackney Diamonds significa fragmentos de cristal roto que quedan en el suelo después de un robo. Es decir, los diamantes de los cristales son cristales rotos de escaparates o de coches en el barrio de Hackney. Entonces son cristales rotos que en el fondo físicamente parecen diamantes, entonces remite a esos bajos fondos, a esos orígenes suyos de londinense y ese punto un poco macarra, ¿no? del East End. Vamos a poner ahora Get Close de este disco, que también es una de mis canciones favoritas junto con In the Stars del último, bueno, pues de Hackney Diamonds, este Get Close.

0: Yeah, ahí estaba. Yo no sé si ese último yeah era del invitado de esta canción. Sir Elton John.
1: Sir Elton John, pues son amigos que tienen estos. En este último disco, pues está, por ejemplo, Bruno Mars
0: Toma.
1: metiendo simplemente el cencerro. Pero bueno, es un poco lo que hablábamos en el anterior programa, ¿no? Que los Rolling Stones siempre han tenido colaboradores. O sea, ahora nos sorprende que sea Elton John, Paul McCartney y tal. Es que siempre han tenido
0: Yo
1: colaboradores
0: lo veo
1: de.
0: súper natural, es verdad. Es
1: Claro.
0: que tiene que ser así.
1: Es que son colegas y al fin y al cabo, oye, estoy grabando un disco. Pues estoy en Londres, me paso y te grabo un cencerro. Pues venga, ¿no?
0: Oye, Iván, esas sesiones del 2016-2019 en algún momento verán la luz, ¿no? En alguna cajita, en alguna super edición, estoy seguro, ¿no? Porque yo creo que los fans quieren escucharlo, ¿no? ¿Cómo se construyen las canciones?
1: Bueno, la cuestión es que están ahí, en esas sesiones está lo último que ha grabado Charlie Watts. O
0: Súper
1: sea,
0: valiosas, entonces.
1: claro, entonces, cómo lo están dosificando es un poco, yo creo que es un poco esa dosificación de sacar el último material de Charlie Watts, yo creo que es lo que justifica de alguna manera estos últimos discos, esa rapidez en sacar discos, ¿no?
0: Tiene
1: Esos dos
0: sentido,
1: discos
0: tío.
1: en 3 años. En una entrevista a Keith Richards en el 2023 a la revista Rolling Stone, dice, primero voy a decir en inglés y luego lo traduzco.
0: Vale.
1: We can't quite a lot with Charlie. There's stuff in the can. Grabamos bastante con Charlie. Hay cosas, bastantes cosas en la lata. ¿Esto qué significa? Que hay tanto material ahí que no sabemos hasta qué punto van a terminar de sacar o no cosas, ¿no? El Hit Me in the Head, que es la próxima canción que vamos a pinchar, toca Charlie Watts. Y es una canción grabada, la base, en esas sesiones del 2019, con Don Was. ¿Vale? De hecho, él está acreditado. O sea, el ingeniero en esas grabaciones es Don Was. Entonces, él aparece acreditado en el disco. ¿Qué es lo que han hecho de nuevo ahora en el 2026? Pues grabar el resto. Han grabado las voces, han grabado las guitarras, los bajos, etcétera, etcétera. Pero son esas sesiones del 2019 lo que provoca que salgan estas canciones.
0: Claro.
1: Así que, bueno, si quieres, nos pinchamos. Hit me in the head.

0: Otro hit, tío. Esto sí que es un hit.
1: Esta canción es de las más interesantes, ¿verdad? Las más cañeras, las más, ¿no? Lo que estábamos hablando, ¿no? De las más contundentes, las más vigorosas, ¿no?
0: Si lo ves desde el lado de la radio, cualquiera de estas canciones funciona perfectamente, ¿no? En una radio fórmula, en una cadena que está por la mañana, ¿no? Dando noticias y energía y lanzando ahí. Bien, bien, bien, tío. Van todas súper aceleradas, van guays.
1: ¿Cuántas tendrán en el saco, en esa lata, ¿no? Que decía Keith Richards, ¿no? ¿Cuántas quedan pendientes? Ojalá saquen esa caja que dices tú.
0: Seguro. Y la gran pregunta, hay que mantenerse en forma, ¿no? Para llegar a comprar la caja, porque no sabemos cuándo va a ser. Y la gran pregunta es cómo, teniendo tanto material, dicen, bueno, vamos a coger estas 10, ¿no? O estas 12. Y esta va a ir después de esta y esta va a ir después de esta, ¿no? Eso yo creo que es lo más complicado aquí, armar el puzzle, ¿no?
1: Y ahí es donde entra un productor. Ahí es donde ha tenido mucho que ver Andrew Watt.
0: Claro.
1: ¿Qué sacan? ¿Qué no? ¿Qué? Claro. ¿Qué? O sea, te tienes que dejar llevar. El otro día hablaba con Juanjo Ocio,
0: sí.
1: Que están preparando su nueva grabación.
0: Con Chula.
1: Que su gran objetivo es encontrar un productor que esté a la altura. O sea, ¿a la altura qué significa? Que entienda lo que son y entienda dónde quieren llegar y entienda qué sonido tienen que sacar y cómo, ¿no?
0: Lo difícil, ¿verdad? Es una parte difícil de los discos.
1: Claro. De hecho, por eso salen esto, porque han contactaron con Andrew Watt. Es que claro. Esa es la clave, ¿no? Para entender esta rapidez, ¿no? Para sacar todo esto.
0: Imagino que después de estos discos y de otras producciones que ha hecho, tiene la agenda ahora mismo repleta, ¿no? O sea, tiene hasta 2032 todos los meses grabando discos con gente. Imagino, no sé. Es el productor de moda ahora.
1: Bueno, también te digo una cosa. Después de estar con Mick Jagger en su nuca y Keith Richards también en su nuca, hostia, también necesitará unas vacaciones, ¿no?
0: Ya. Sí, puede hacer lo que quiera ahora mismo.
1: Sí. Bueno, vamos a seguir.
0: Sí.
1: Una de las razones por las que pienso que este disco es más de Jagger que de Richards es por las colaboraciones. Y las colaboraciones no solo me refiero a que este Cover in You que vamos a pinchar ahora tiene un bajista, no sé si te sonará el nombre, se llama Paul McCartney.
0: Ah, sí, el de Liverpool, sí, sí.
1: Ese señor.
0: Chavalito de Liverpool.
1: Ese señor, un becario a las cuatro cuerdas. Bueno, ya no solo me refiero a eso, sino que a la hora de componer, ya no solo está Andrew Watt, sino que está en este disco un señor que se llama Matt Clifford, ¿vale? Que es desde el Steel Wheels en los 90, es otro que está alrededor de la órbita del universo de los Stones. O sea, está Chuck LaBelle, que es el que toca con ellos en directo, y Matt Clifford, que es el colaborador de Mick Jagger con los discos en solitario. Es, digamos, su mano derecha. Y ya en este disco, al estar tan metido, tiene créditos incluso componiendo, como este Covered in You. Voy a incidir un poquito en la figura de Matt Clifford.
0: Sí.
1: Si te digo Champions League, te vendrá una melodía a la cabeza, ¿no?
0: ¿Es suya?
1: No es exactamente suya, pero la de la UEFA sí.
0: Wow.
1: La de la UEFA Europa League sí es suya. Él es el productor musical de la UEFA. Es decir, cuando tú estás viendo un partido y de repente te dicen pi, presenta la Champions League, entonces vemos la marca que sea con eso, está producido por él, y luego el evento en sí en el estadio, la masterización y qué piezas necesitan adecuadas a un tiempo, pues las hace Matt Clifford. Pero Matt Clifford ya no solo es un músico de estudio, un teclista, un arreglista, un compositor. Una película como Alien, de finales de los 70, el que escribió el guion se llama Dan O'Bannon. Dan O'Bannon hizo una película mitiquísima de los años 80 que se llama El retorno de los muertos vivientes, DVD, que te he traído aquí para que le eches un vistazo. Ya sabes que a mí me gusta el coleccionismo, ¿vale? Bueno, aquí lo podéis ver, que si se está grabando esto. Sí. Vale, hizo la banda sonora de esta película, del regreso de los muertos vivientes. ¿Qué más cosas? Vale, otra de las razones por las que pienso que es más Jagger que Richards. Solo han hecho una presentación en directo de canciones, tocándose el Ringing Hollow en los estudios Abbey Road, fue esta presentación, y estaban solo Mick Jagger, Ron Wood, no estaba Keith Richards, y la tercera persona era Matt Clifford, tocando los,
0: un momento,
1: los teclados.
0: Tío, un momento.
1: O sea, solo están Ron Wood y Mick Jagger con al fondo Matt Clifford.
0: Esto es un poco raro, ¿no?
1: Ahí está la duda, ¿no? Ahí está desde el gran fuera, misterio de este disco.
0: Desde fuera suena raro.
1: Ahí está el misterio de este disco. Bueno, lo soltamos ya. Yo tengo la teoría que realmente ya que Richard le quedan dos telediarios. ¿Cuántas veces habremos dicho a que Richard le quedan dos telediarios?
0: La vida diciendo eso.
1: Sí, afortunadamente me va a callar, es probable. Pero bueno, Keith Richards es un tío que lo que más le gusta es tocar en directo. Y que no esté tocando en directo, bien es verdad que dicen lo de la artrosis, ¿no? Que tiene una enfermedad ahí complicada. Que no esté tocando en directo...
0: De las peores, ¿no? Para ser un guitarrista, artrosis. Uf, es que es como, ¿no?, la musculación de la mano... Muy delicado eso, ¿no?
1: ¿Tú has visto alguna foto suya de las manos que tiene?
0: Sí,
1: o sea, parece, tío, parece un
0: sí.
1: No sé, un troll, ¿no? Del Señor de los Anillos, las manos de este hombre. En fin, nos pinchamos Cover Ninja You y luego seguimos hablando de Keith Richards.
0: Tengo una pregunta sobre Alien, no sé si hacértela antes o después de esta canción. Es que el otro día... ¿Después?
1: Venga.
0: Venga, sí, después.

0: Nadie lo estaba viendo, pero yo estaba con mi mechero aquí, Iván.
1: Coreando, coreando.
0: Otra de las que parecen de Mick Jagger, ¿no?
1: Efectivamente, y Matt Clifford está ahí detrás. ¿Dónde está Keith Richards? No sabemos. ¿Dónde está Ron Wood? Tampoco lo tengo claro, pero es el punto Jagger de este disco. Está ahí. A ver, ¿cuál era la pregunta esta que me tenías que hacer?
0: Venga, el otro día, haciendo zapping, me encontré con Alien, la primera de Alien. El octavo pasajero se llama, ¿no? No sé cuál es el título correcto. Alien, el octavo pasajero. Luego hay como un universo, ¿no?, que se ha creado a raíz de esa primera película, ¿no? Y que incluso llega hasta nuestros días, o ha llegado hasta... Bueno, en fin, que me enrollo. Estábamos viéndola en casa y de repente llevábamos como 10-15 minutos y le dije a Elena: oye, esta película se ve como súper bien comparada con películas posteriores. Y... ¿qué digo? O sea, ¿qué quiero decir con súper bien? Pues que la imagen era como muy nítida. Seguro que recordáis a Alien, ¿no? Aquella nave, aquellos personajes. Y todo se veía súper bien. Y bueno, Elena me dijo: pues posiblemente a lo mejor es una remasterización. No sé si se dice así correctamente, de la película y tal. Pero me extrañaba porque era televisión, ¿sabes? No era una cosa que te compras tú especialmente en 12K de estas que hay ahora, ¿no? Sino que... Y se lo quería preguntar a Iván, porque seguramente él me pueda sacar de dudas. ¿Por qué se ve también Alien respecto a otras películas que se han grabado posterior, ¿no?
1: Estamos hablando de un proceso. Esas películas están rodadas en celuloide. Ahora ya, con los formatos digitales, rodan en celuloide, pues por Thomas Anderson, Tarantino y cuatro colgados más. Pero hasta la llegada del digital se ha rodado en celuloide. ¿Esto qué significa? Que para poder proyectarla o poder visualizarla en un formato que no sea cinematográfico puro y duro, lo tienes que pasar a un sistema analógico, que era una cinta. Ahora ya son digitales, aunque también puede haber cintas. Este proceso, que se llama telecinado, claro, tiene también sus calidades. Entonces, las calidades de los telecinados, de los primeros DVDs y de las primeras copias, es inferior al que se puede hacer después, claro, ya con estas técnicas posteriores. Un ejemplo: cuando tú ruedas una película en celuloide, para luego montarla en formato digital, lo tienes que pasar. Este telecinado, para que te... no lo haces a total calidad, sino que lo haces lo que se llama una luz. ¿Esto qué significa? Que la calidad de proyección es mucho inferior, hay menos intensidad de luz, hay menos, por tanto, los colores tal son menos buenos, puros, etcétera, etcétera, porque a ti lo que te interesa es poder montarla, no te interesa la calidad. Una vez ya montada, vuelves a hacer ese telecinado. Estas remasterizaciones pues obedecen a esto. Yo me imagino que simplemente la copia que tenía la televisión o la plataforma en la que lo viste, pues debía ser una de las últimas remasterizaciones.
0: Qué bueno, pues sería eso, imagino. En fin, cositas. Esto me ha llevado a otro mundo, que no sé si... No te voy a hacer más preguntas, porque si no nos salimos del mundo Stone. Pero tío, te compras la entrada en el momento que sale la película. Luego te compras, en mi caso, el VHS en su momento. Luego, no, el DVD tal. O sea, cada 10-15 años, tío, te acabas comprando la misma película en otro formato y otro formato y otro formato, ¿no?
1: Total.
0: Es como que siempre va a mejor. Pero bueno, en fin. Esto llegará un momento que ya no se pueda ver mejor, ¿no?
1: Pues yo te puedo decir que tengo la filmografía de Kubrick en VHS, parte en beta... En DVD.
0: En beta, tío.
1: En Betamax tengo copia. Tengo Barry Lyndon en Betamax. En versión original. Que ni siquiera era con subtítulos. O sea, era una época en la que te tenías que comprar las pelis en Londres. En DVD, en Blu-ray, etcétera, etcétera.
0: Joder, bueno, en fin. Pasa un poco lo mismo con los discos, ¿no? Se acaban lanzando remasterizaciones con más volumen, mejor sonido, más limpios y tal.
1: Sí.
0: Pero muchas veces ninguno suena tan bien como el primero, ¿no?
1: Sí, o nuevas mezclas, ¿no? Tengo entendido que los primeros discos de los Beatles los han vuelto a comercializar con mezclas en mono. No, es que me pierdo un poco, ¿no? Pero creo que han vuelto a sacar
0: claro,
1: estos discos con mezclas diferentes, ¿no?
0: Lo que pasaba, hasta donde yo sé, es que no sé si eran a partir del Revolver o del Rubber Soul, sí que se grababan por pistas, ¿no? Pero anterior a estos estaban varios instrumentos grabados en la misma pista. Entonces era muy difícil separar la voz de Lennon con las maracas de Ringo o algo así. Ahora con la inteligencia artificial se puede.
1: Con una nitidez y con
0: claro,
1: una, ¿no?
0: Entonces ahora viene la nueva mezcla y la limpieza de esas pistas. En fin, bueno, que esto nunca para.
1: ¿Y eso mola? Quiero decir, el disco sonaba como sonaba y esa
0: seguramente
1: imperfección, impureza es parte también de su encanto, ¿no?
0: Seguramente si se lo preguntas a George Martin, que era el productor, te diría que no, porque se grabó de esa forma y yo creo que se grabó muy bien. Pero bueno, ya sabes que esto es una rueda que no tiene que parar nunca, ¿no? Al final tienes que seguir sacando el mismo disco y comprándolo.
1: En claro, fin, bueno. sí, total. Bueno, seguimos con la mala noticia de Keith Richards.
0: A mí esa noticia, tío, me cuesta creerla. A ver, defiéndemela un poco.
1: Bueno, la gira, han anulado la gira directamente, no van,
0: o sea,
1: a tocar.
0: ¿Había anuncio de gira y después anulación?
1: Eso es. ¿Por qué la anulan? Oficialmente es por la artrosis de Keith Richards. Él dice, su frase es, yo me subo al escenario y se me pasan todos los dolores. Que es un poco lo que estaba diciendo yo antes. Me subo al escenario y se me pasan todos los dolores. El problema es llegar hasta el escenario. Y por eso han anulado. Parece ser que le ha propuesto hacer una residencia. Rollo, como Elvis en Las Vegas. Pues hacer una residencia. O estas cosas que vemos ahora, ¿no? De Bad Bunny y toda esta peña y Shakira, que de repente hacen 10 fechas en un solo recinto. Él propone, él dice que le da igual. Roma, Las Vegas, Nueva York, Berlín, donde sea, pero hacemos algo así. Bueno, pues ahí tienen esto que resolver. Es lo que él le ha propuesto. El caso es que no hacen la gira y que Keith Richards no toque en directo. A mí me vuela la cabeza que él sea capaz de dejar de tocar. Solo lo puedo achacar a algo, y es una cuestión de salud. Creo que va más allá de la artrosis, no lo sé, a lo mejor es simplemente esto. Todos los arreglos del disco me cuesta, lo que hemos estado hablando, me cuesta encontrar a Keith Richards. Me cuesta, no lo veo tan nítido como en el anterior. Y luego, también hay un detalle, bueno, la última canción del disco es una versión del Beautiful Delilah de Chuck Berry. Que, por cierto, la percusión la hace Chad Smith, el de los Red Hot. La primera canción que grabaron fue el Come On de Chuck Berry. Entonces, estos cabrones son capaces de cerrar el círculo ahí. Esa es otra de las razones. Y una última razón, que es la que a mí más me desespera, es la letra de la canción que canta en este disco, que sea la canción, se llama Some of Us. Y la frase que él dice es, algunos de nosotros ya estamos de rodillas. Some of Us.

0: Pues sí, esto es una despedida preciosa, tío.
1: Joder, maravilla, tío. Qué bonita definición.
0: Qué bien suena esto, sí.
1: Algunos de nosotros ya estamos de rodillas. Con lo sincero que siempre Keith Richards, ¿no? Siempre habla los discos, las canciones que él interpreta. En todos los discos hay una o dos canciones, o hasta tres, hechas por él. Siempre habla de él y es muy sincero y expresa cómo se siente. Hostia, que diga algunos de nosotros ya estamos de rodillas. Que no haya aparecido el otro día en la presentación del disco.
0: Hombre, y que se haya anunciado una gira y que luego se dé marcha atrás, ¿no? Y eso en una empresa como los Rolling Stones debe ser raro. O sea, eso no estaba hablado en su momento. Dijeron sí, sí, sí, y ha habido algo que ha hecho crack.
1: Exactamente, ha habido algo que ha hecho crack, tú lo has dicho. Es la salud es la única razón que puede haber ahí detrás. ¿Y qué es la artrosis? Bueno, espero que sea la artrosis. No sabemos lo que va a pasar.
0: Hombre, desde luego parece que el siguiente paso lógico, si el propio Keith lo ha dicho, es hacer 10 fechas en Los Ángeles o donde esté él viviendo, que no tengo ni idea de dónde vive, o en Londres o en la ciudad que ellos quieran y ya está, ¿no? 10, 15, o 8 o 5 o 15, no sé. Parece que eso va a ser el siguiente paso, ¿no?
1: Es la propuesta, Mick Jagger no le gusta. Ah, o no, sea, no. Él quiere hacer una gira y tocar en una gira. Supongo que llegarán a algún acuerdo, evidentemente. Los rumores es que el año que viene sí va a haber gira de los Rolling, pero es que es todo una incógnita. Sacarán otro disco con esas sesiones del 2019, otra canción inédita de Charlie Watts. Sacarán otro disco, ojalá. Lo que sí han dicho es que van a tocar que van a actuar en el 27.
0: ¿Ellos están viviendo actualmente en Estados Unidos? ¿Sabes este dato?
1: Son multiresidenciales.
0: Ya.
1: Tienen su residencia, digamos, oficial es en el Caribe. De hecho, Keith Richards y Paul McCartney son vecinos. Van a la playa juntos.
0: Depende del momento del clima, ¿no? Se van a un sitio o a otro.
1: Exactamente, claro. Exactamente. Y luego, bueno, pues, por ejemplo, Ron Wood me consta que tiene un piso en... Son muy futboleros los tres, pero Ron Wood es tan futbolero que tiene un piso en Barcelona.
0: ¿Qué me dices?
1: Y porque es...
0: Muy fan del Barça.
1: Es muy fan del Barça. Muy, muy fan. De hecho, yo creo que es una de las razones por lo de la camiseta esta que sacaron, conmemorativa, con la lengua y tal, el partido este en el que asistieron. ¿Estuvo Keith Richards en ese partido? Yo juraría que solo Ron Wood y Mick Jagger. La artrosis.
0: Bueno, la artrosis llegará un momento que no vale para todos, ¿no? No sé, bueno. Lo decía esto de Estados Unidos porque, pues por lo que decías tú antes, ¿no? De la política, de cómo está el país, no sé si ellos se sienten a gusto con todo lo que está ocurriendo en el universo Trump y...
1: Pues aquí has abierto un tema muy interesante, que es el tema, en realidad, el disco tiene una ¿cómo diría yo? Es una expresión política de la realidad, ¿no? Hay un concepto político en este disco. A través de la canción que vamos a pinchar de Ringing Hollow es donde más se evidencia, ¿no? Pero este lenguas ajenas, lo que hablábamos antes, de alguna manera el disco para ellos es una declaración de amor y crítica hacia Estados Unidos. Ellos hablan del declive del imperio americano también. La visión de Keith Richards, esto dicho en entrevistas, ¿vale? Hay una entrevista de un periodista que se llama Will Hodgkinson, que tengo aquí apuntado, para la revista Mojo, en el que el propio Keith Richards confirma esto, pero desde un punto de vista que él habla más de... desde la nostalgia y la fascinación, más que de la crítica pura y dura, que es lo que tiene esta letra de Ringing Hollow. Ahora vamos a poner esta canción y dos más. Espera un segundo, no la pinches todavía, que quiero hablar de la letra. Y vamos a poner dos más para que me gustaría hablar un poco de la posición que siempre ha tenido Mick Jagger con respecto a la vida, ¿no? Es un tío, lo que os decía antes, es un activista musical, con sus letras y con sus aportaciones fuera de los Rolling Stone, con la música. Por ejemplo, cuando fue el Brexit, él hizo una canción crítica con el Brexit. ¿Hacia dónde va Inglaterra? O algo así se llama la canción. Voy a leeros el fragmento de la letra de Ringing Hollow. Uh-huh. Por cierto, esa vena country, aquí sí encontramos a Keith Richards. Dice la letra: la señora Libertad no se la ve bien ahora como siempre se la ha visto, porque vemos que hay una lágrima en su flor. Dice: fui a la Casa Blanca, choqué la mano con el presidente y no me hizo ningún tipo de... O sea, no tuvo sentido todo esto. Esta es la manera un poco más sutil que tiene Mick Jagger de criticar todo esto, pero vamos, la evidencia hacia la Casa Blanca queda ahí, ¿no? En otra letra también, Mr. Charm alude directamente a señores que tienen mucho dinero y coches eléctricos y acaba hablando directamente de Elon Musk, ¿no? Es decir, básicamente, y resumiendo, el posicionamiento político de los Stones siempre ha estado ahí. O sea, aunque parezca que no tienen mucho que decir, el Mick Jagger sí dice cosas. O sea, a diferencia de otros músicos, ¿no? Antes he hablado de U2, ¿no? Que U2 siempre pone en sus discos un enlace a Amnistía Internacional y siempre tal. El Mick Jagger habla a través de su música. O sea, nunca le verás en una manifestación o le verás... Bueno, bien es verdad que la campaña en contra del Brexit sí participó, sí sale pidiendo el voto a no salirse del Brexit. Pero vamos, nunca le verás en manifestaciones. Como mucho le verás diciendo... La imagen es así, es All You Need Is Love en el All You Need Is Love de los Beatles. Ringing Hollow.

0: puede tener artrosis en la garganta. Ha hecho coros. Esta sí es una canción Jagger Richards total. Probablemente la haya compuesto originalmente, o la idea original sea del Mick Jagger, no lo sé. Pero están los dos, se juntan, muchas de las canciones se juntan los dos y le dan forma entre ellos, los dos juntos. El hecho de que Keith Richards le escuchemos es que está implicado en la canción.
1: Hombre, claro, es la prueba, claro, claro, sí, evidentemente. Sí.
0: Seguimos con el tono político, ¿vale?
1: Vamos a hablar un poco de eso, sí.
0: Vamos a dar un paso para atrás, nos vamos al año 90, ¿vale?
1: Me gusta.
0: Los Rolling Stones se acaban de formar, han hecho la gira del Steel Wheels y sacan un disco en directo que se llama Flashpoint. Estamos hablando del 91, estamos hablando de la guerra de Irak, la primera, la que a todo el mundo le parecía bien, la que a la gente no le molestaba tanto, que hubiese una guerra. Bueno, pues los Rolling Stones sacan una canción que se llama Highwire, que es una canción del no a la guerra. Os voy a leer parte del texto. Dice, la canción empieza con las siguientes frases. Dice, les vendemos misiles, les vendemos tanques, les damos un crédito y si no, llamas al banco. Porque es solo un negocio. Nos puedes pagar en crudo. Ya sabes, me refiero al petróleo. Estamos caminando, we walk the high wire, estamos caminando en la cuerda floja y mandamos a nuestros soldados a la primera línea, front line, esperando que no les caiga el fuego encima. Bueno, en fin, una canción antibélica, al más puro estilo Neil Young. Si esto no es político,

0: Pues el videoclip de Highwire no sale Bill Wyman. Es la primera vez que ya acaba de dejar los Stones, y a partir de este momento ya los Stones se quedan en ellos cuatro, que son Charlie Watts, Ron Wood, Keith Richards y Mick Jagger. Bien, Flashpoint. Ya veis que, en fin, que su se involucra, ¿no?, en la geopolítica mundial.
1: Vamos, directamente.
0: Otro tema mítico de su discografía es el Gimme Shelter, que también tiene un pozo político importante. La versión que nos vamos a pinchar es la versión de Mary Clayton, que es la cantante de soul que contrataron para hacer la voz femenina en Gimme Shelter. Y Mary Clayton tiene una versión que es la que vamos a escuchar, que está muy bien. ¿Quién es Mary Clayton? Bueno, pues es una cantante de soul. Por ejemplo, los coros de Sweet Home Alabama, uh-huh, ella lo hace. Es una Vaya. Cantante sureña con mucho solera. Es de Nueva Orleans ella. Bueno, Gimme Shelter es una canción sobre la... Estamos hablando de 1969 y es la expresión... ellos quieren hablar de el mundo sumido en el apocalipsis, ¿vale? Es una canción sobre el fin del mundo, ¿vale? Los caos, los disturbios, la guerra de Vietnam, constantemente están habiendo todo tipo de conflictos en todas las democracias occidentales. Mira qué frase de Matt White me tengo aquí escrita.
1: A ver.
0: Es la banda mirando a la tormenta y pidiendo un refugio que quizá no exista.
1: Ya ha merecido el programa solo por eso.
0: Os leo cómo empieza la canción. Dice, la tormenta está amenazando mi vida cada día, a no ser que consiga refugio. Give me shelter. Shelter es refugio. O me voy a desvanecer. Niños, guerra está simplemente a un disparo.

0: Me apunto esta versión, tío.
1: Merry Clayton.
0: Vaya descubrimiento, bonito. Muy bien, muchas gracias, Iván.
1: Bueno, yo creo que espantemos al mal agüero. Estos muchachotes me van a callar la boca, tarde o temprano. Porque...
0: Yo estoy deseando leer los comentarios, perdona, de en plan, ¿qué dice este loco? ¿Cómo va a ser el último disco? Ya verás cómo van a tocar los conciertos con Keith Richards.
1: Pues
0: estoy seguro que algún comentario de eso se filtra, por ahí.
1: Pues habrá que darles la razón. Y tengo la prueba.
0: O sea, tú tienes una parte de ti que te dice que no, pero también hay una parte pequeñita que te dice que sí, ¿no? Que van a seguir.
1: Estoy convencido que van a seguir. Este momento artrosis va a pasar de alguna manera. También puede ser que él esté ahora operándose, ¿sabes? El tío ha decidido operarse y a ver cómo sale, ¿no? Pues ¿cuántos han operado? Pues desde Dregen, el de Helicopters, que, bueno, el pobre no ha conseguido curarse. O Bon Jovi, sus operaciones de garganta, ¿no? Para solucionar esos problemas físicos. A lo mejor es simplemente eso. Sea lo que sea, siempre nos han callado la boca. Y cuando la gente dice, buah, este es el último disco, yo les conozco desde los 80, ya se decía que era su último disco. Voodoo Lounge, su último disco. El Bridges to Babylon, su último disco. El Bigger Bang, bueno, ya, por fin, ya, su último disco. Espantemos esos fantasmas y que nos callen la boca. El otro día me metí en internet y
0: descubrí
1: esto que vais a escuchar.

0: Pues esto que estáis escuchando es una sesión de grabación del año 85 del disco Undercover. Entonces, ¿esto qué significa? Que este, alguno de nosotros ya estamos de rodillas, es una canción que empezó a componer en el año 85, con lo cual, ¿es un mensaje de la actualidad? No sabemos, pero lo que sí tengo claro es que no es un mensaje que quería dar hoy día, sino que lleva dándole vueltas desde el año 85. Con lo cual, celebremos que seguramente no, nos callarán la boca y seguirán adelante.
1: Qué llamativo, ¿no? Que esta pieza esté ahí dando vueltas en el universo de Keith Richards y haya decidido ahora sacarla. Bueno, ahora es igual de bueno que dentro de 3 años, pero no, llama la atención cómo las canciones están en la nevera ahí madurando, hasta que el compositor hace plas. Esta. Venga.
0: Claro, esto también hace referencia, ¿no?, a estas grabaciones del 2019. Joder. Que todos estos músicos tendrán horas y horas y horas de material para sacar tantos discos, ¿no? Ahora entendemos la diarrea creativa de gente como Ryan Adams, ¿no? Ryan Adams, ¿cuántos discos puede sacar al año?
1: No, no.
0: 3-4 discos.
1: Brutal.
0: Que a lo mejor los 3-4 discos hacen uno bueno. O a lo mejor entre el Foreign Tones y el Hackney Diamonds sí habría salido esa obra maestra definitiva. Insisto, son buenos discos, pero que tampoco son aquí. Los críticos se vienen arriba y dicen, ¡ah, el mejor disco en décadas! Bueno, están bien, pero tampoco son la hostia. Estos archivos, este baúl en la que está la creatividad de ellos ahí metida en un cajón, es la alegría de la vida.
1: Iván, ha sido un placer estar contigo este rato. Siempre que vienes aquí hablando de música, tío, eres como un profe. Vas ahí, pim, pam, poquito a poquito, explicando las cosas para que se entiendan. Esto viene de aquí, esto lo colocamos aquí por esto, ¿no? Todas las piezas, tío, van colocándose. Así que muchísimas gracias y, joder, ¿con qué podemos cerrar este programa?
0: Pues, si yo he estado insistiendo que este es un disco de Mick Jagger,
1: sí.
0: No sé si algunos oyentes les habrá llegado que yo he querido transmitir que es un disco menor, en absoluto. El que sea un disco de Mick Jagger no significa que sea menor, sino que es un disco más de Mick Jagger. Entonces voy a leer en la biografía de Keith Richards, voy a leer un párrafo al principio sobre la composición, ¿vale? Para que os hagáis una idea de quién es Mick Jagger, además. Aunque sea una persona a la que se le tenga cierta manía o no sea tan auténtico como pueda parecer Keith Richards, es una persona, desde luego, de admirar. Bueno, voy a leer. Dice: Satisfaction es un ejemplo típico de la colaboración que había entre Mick y yo por aquel entonces. Yo diría que en general yo creaba la canción y la idea general y Mick hacía el trabajo duro de ponerle cara y ojos y hacer que sonara interesante. Por ejemplo, a mí se me ocurría I can get no satisfaction, I can get no satisfaction, I tried, I tried, I tried. Y luego nos reuníamos y Mick pensaba en algo como hey, when I'm riding in my car, same cigarette as me, y luego lo trabajábamos a partir de ahí. En aquella época funcionábamos así. El Get Off My Cloud era mi contribución. En Pain in Black yo escribí la música y en la letra. No es estrictamente cuestión de uno hizo tal y el otro hizo cual, pero los riffs suelen ser míos. Yo soy el maestro del riff. El único que se me escapó y fue él quien lo pilló es el de Brown Sugar. Y me quito el sombrero. Ahí me marcó un tanto. Luego yo limpié un poco por aquí y por allá, pero esta canción es suya. Letra y música. Pues, qué mejor manera de despedirnos que con uno de las 3-5 canciones que representan a los Stones, pues esta es de Mick Jagger, Brown Sugar.
1: No tardes mucho en volver, ¿vale, amigo?
0: Un abrazo, muchas gracias, Roberto.

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ropa usada. Las prendas huérfanas habitan los armarios, colgadas como ahorcados, con la lengua hacia adentro. La ropa abandonada conserva la memoria de aquellos que abrigaron. Desde armarios sombríos y profundos nos miran de reojo. Parece que nos chistan o susurran olorosas palabras de alcanfor. Nos dicen: no temas, somos trapos inofensivos, te daremos el calor y el cobijo que tal vez necesitas. Han vivido otros cuerpos, pero ¿quién no ha pasado por diferentes formas? Es un error pensar que es exclusivo de artrópodos, reptiles o serpientes. También se muda la inocencia infantil y ahí se complica todo. La ropa de los muertos duerme en los armarios, colgando como almas pasmadas en espera de un huésped. Las prendas usadas tienen su propia historia, tal vez mucho más interesante que la nuestra. No hay que perder la ocasión, todavía estamos a tiempo antes de convertirnos en ropa usada colgada en un armario.

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1: No dejes que termine el día sin haber crecido un poco, sin haber sido feliz, sin haber aumentado tus sueños. No te dejes vencer por el desaliento. No permitas que nadie te quite el derecho a expresarte. Es casi un deber. No abandones las ansias de hacer de tu vida algo extraordinario. No dejes de creer que las palabras y las poesías sí pueden cambiar el mundo. Pase lo que pase, nuestra esencia está intacta. Somos seres llenos de pasión. La vida es desierto y oasis. Nos derriba, nos lastima y nos enseña. Nos convierte en protagonistas de nuestra propia historia. Aunque el viento sople en contra, la poderosa obra continúa. Tú puedes aportar una estrofa. No dejes nunca de soñar, porque en sueños es libre el hombre. No caigas en el peor de los errores, el silencio. La mayoría vive en un silencio espantoso. No te resignes. Huye. Emito mis alaridos por los techos de este mundo, dice el poeta. Valora la belleza de las cosas simples. Se puede hacer bella poesía sobre pequeñas cosas, pero no podemos remar en contra de nosotros mismos. Eso transforma la vida en un infierno. Disfruta del pánico que te provoca tener la vida por delante. Vívela intensamente, sin mediocridad. Piensa que en ti está el futuro y encara la tarea con orgullo y sin miedo. Aprende de quienes puedan enseñarte, las experiencias de quienes nos precedieron, de nuestros poetas muertos. Te ayudan a caminar por la vida. La sociedad de hoy somos nosotros, los poetas vivos. No permitas que la vida te pase a ti, sin que la vivas.

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0: A continuación, señorías, por favor, tomen sus escaños. Va a comenzar el debate sobre el Estado de la Nación. Tiene la primera palabra el ciudadano Sergei Rabanovich. Por favor.
1: Gracias, presidenta. Qué buen rollo. Pues esto es lo que opino.

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0: Soy una explosión de deseos. Mi cabeza es el gen de lo bueno, por ser feliz daré mi reino, del que serás mi reina porque te quiero. Plasmo mi voz sin miedo. El fracaso es la mentira inerte y mis gritos son el reclamo para que la lluvia regue la simiente. Mis sueños son tan solo tuyos. La verdad que inhala mi alma es un barco velero de marejada calmada. 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Mi vida no anda sin tu mirada, la que ahonda en el amor, pasando entre olas naufragadas, calientan el calor de nuestra morada. Ahora que el cielo es rojo fuego, en un mundo ciego, terco y obsoleto, nos amaremos más a un tesoro. 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

0: Sarma X y Pablo Hasél nos inspiraron más los bolcheviques que las ansias de fama barata.
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Vivimos en una sociedad donde la gente juzga, critica y se espanta de lo mismo que ellos hacen a escondidas.

Si lo pensamos bien, la vida nos ha dado muchas más cosas, buenas que malas. Solo que a las malas le ponemos más atención. Sí.

hay canciones que, al cerrar los ojos, se convierten en personas.

A veces deseamos que los sueños se hagan realidad. Y otras veces deseamos que la realidad sea solo un sueño. La

al final, la verdadera intimidad no está en tocar cuerpos, sino en abrazar miedos, sanar heridas, acariciar el alma, proteger y cuidar el corazón. Y eso no lo encuentras en cualquiera lugar.

Hay mucha gente a tu lado, pero no de tu lado. No te confundas. Estar rodeado no siempre significa estar acompañado. Aprende a distinguir entre la compañía que llena y la que solo ocupa espacio.

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mucha gente espera toda la semana para el viernes, todo el año para las vacaciones y toda la vida para ser feliz.

La vida es el examen más difícil. La mayoría fracasa por intentar copiar a los demás, sin darse cuenta que todos tenemos un examen diferente.

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En Desenterrando Reliquias vamos a recuperar esta vez la primera parte de una larga conversación sobre música emitida el 23 de diciembre de 2025 con nuestra compañera Esther Calero, integrante de Profesor Chiflado y baterista. Hablamos sobre música, sobre sus gustos, estilos, cómo ve ella el panorama musical, etc. Fue una charla interesante sin duda y en estos días de tanto calor, un buen chorro de aire fresco.

Lo dicho, profesor chiflado, desenterrando reliquias, programa del 23 de diciembre de 2025. 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

0: Estáis escuchando Profesor Chiflado en Radio Utopía 107.8, los viernes de 1:30 a 2:30 y los domingos de 2:30 a 3:30 de la madrugada. El profesor Chiflado, vamos a aprovechar estas fechas vacacionales para que conozcáis a una de nuestras colaboradoras más destacadas, Esther Calero. Esther nos presenta en cada programa una propuesta musical innovadora, distinta y siempre con una personalidad única, animando a conocer a nuestros oyentes, nuevos sonidos y bandas. Todas ellas presentan una misma característica y es que están formadas mayoritariamente por mujeres, reivindicando el papel femenino en la música rock. En los siguientes dos programas vamos a tener una breve conversación con Esther, donde vamos a conocerla un poco más y donde seguiremos descubriendo bandas femeninas en un panorama musical dominado mayoritariamente por bandas masculinas. Profesor Chiflado, como comentábamos en la introducción, va a tomar café con nuestra teacher del programa, Esther Calero, y para todos nuestros oyentes va a ser la primera vez que la vais a escuchar hablando en castellano. Y para entrar en materia, ¿quién es Esther Calero?
1: Hola, pues Esther Calero es una profe de inglés desde hace muchos, muchos años ya. Antes fue traductora. Y bueno, pues estudió fuera una temporada bastante larga y por eso se dedica ahora a la enseñanza del inglés. Y bueno, pues aparte de eso también se puede decir a estas alturas que ya baterista, porque ya el síndrome de la impostora ha desaparecido y entonces ya se puede decir en toda regla que también soy baterista.
0: Qué bien. ¿Dónde estudiaste?
1: Yo estudié la carrera en el Reino Unido, en Londres. Uh-huh. En la Universidad de Westminster estudié un doble grado de inglés y francés y bueno, pues luego como me gustaban mucho los idiomas, pues decidí seguir e hice un máster de traducción e interpretación.
0: ¡Qué maravilla!
1: Y justo antes de terminar el máster, porque lo hice a tiempo parcial compaginando trabajo, pues me salió trabajo en una empresa de traducción allí en Londres y me quedé unos años hasta que volví a España en 2009-2010.
0: A modo de curiosidad, ¿notaste mucha diferencia entre el modo de vida británico y el español?
1: Una vez que te metes en la vorágine del trabajo y en la dinámica de trabajar, no mucho. Yo ya he trabajado en alguna empresa de traducción aquí en España y es un poco la misma dinámica. Entonces, el trabajo era bastante agradable, a veces un poco recargado, pero vamos, que en general el modo de vida se notaba sobre todo un poco en lo que era al salir de las cuatro paredes de la empresa y bueno, pues el cielo está siempre un poco encapotado independientemente de la época del año, pero vamos, que vivir allí, llega un momento que te acostumbras al ritmo de vida, tienes tu vida, tus amigos, tu pareja y vas haciendo tu vida, entonces al final es casi lo mismo, era vivir en una gran ciudad, un poco más cara que Madrid, entonces ese es el planteamiento.
0: ¿Y en qué momento decidiste colgar la traducción y embarcarte en esto de la educación?
1: Pues en el momento en el que me vi en una situación en la que yo había decidido dar el paso a ser autónoma para poder solamente traducir y no gestionar proyectos de traducción y hacer revisiones. Entonces, en el momento en que intenté montármelo como autónoma, pues me salió bien. Lo que pasa es que al final, con ese miedo inicial de querer que la cosa funcione y que todo vaya bien, pues al final cogía muchísimo trabajo. Entonces, no podía gestionar cuál sería mi tiempo a medio plazo. Entonces, estaba todo el día trabajando. Y entonces, eso fue más o menos un año y llegó un momento en el que dije que a lo mejor debería probar otros ámbitos. Yo ya me había sacado el CAP hacía años, por si acaso, antes de trabajar en esta empresa. Sí. Y bueno, pues luego ya decidí probar suerte en un instituto concertado. Me contrataron y luego del concertado ya pasé a la pública.
0: Para nuestros oyentes que no saben lo que es el CAP, yo también lo tengo, somos de esa misma generación. Pues es el curso que había que hacer cuando terminabas, bueno, cuando querías presentarte a las oposiciones, es lo que ahora es el máster este que se hacen los institutos. Muy bien, Esther. Sí, de no haber acabado como profesora en un centro educativo, tal vez te hubiésemos visto dándolo todo encima de un escenario.
1: Pues ojalá quedándolo todo encima de un escenario, pero yo desde luego creo que habría estudiado el conservatorio. Sí. Y probablemente habría terminado intentando dedicarme profesionalmente a la música. Desde luego, dándolo todo, a lo mejor no en esta idea que se tiene un poco como en las películas tipo Whiplash, sí, que sale un tipo que es maravilloso y es tremendamente virtuoso, pero desde luego a lo mejor intentando tocar con gente e intentando dedicarme a ello un poco más profesionalmente, sí.
0: ¿Por qué elegiste tocar la batería y no otro instrumento? ¿Ya tenías tradición familiar o bueno?
1: No. Bueno, en realidad la música y el inglés están tremendamente ligados, porque al final mi padre era el que en el coche ponía muchísima música de los Beatles, de Pink Floyd, aparte de vez en cuando también apestarnos con sus cintas de Macario, o sea, que es que al final hay de todo un poco. Pero sí que nos... al final el inglés viene un poco de escuchar música e intentar entender qué dicen las letras, y por eso al final vas encadenando una canción con otra y al final adquieres el gusto por lo anglosajón. Entonces es un poco por eso, pero vamos.
0: ¿Cuáles son tus influencias musicales, Esther?
1: Pues a mí me gusta, yo diría que yo vengo más bien del rock y del punk, porque es lo que pues me gustaba en su momento. Entonces, a finales de los 90 también descubrí el shoegaze con grupos como los Bloody Valentine o música más tirando a Massive Attack y Portishead, que eso es ya un poco más diferente, es más atmosférico. Entonces, en base a eso, pues he ido escuchando más bien ese tipo de música y ahora diría que lo que más me gusta es el post-punk. Pero vamos, no me gusta cerrarme en concreto a ningún tipo de estilo. Me gusta también escuchar jazz y me gustan otras cosas. Pero vamos, eso es lo que más me llama la atención.
0: Una pregunta. Sí. En tu nueva temporada en Profesor Chiflado, has dado un giro a tu participación y bueno, pues tratas a grupos que son fundamentalmente formados por mujeres. ¿Crees que la mujer en el rock y en la música en general sigue jugando todavía pues un papel secundario o muy arquetípico?
1: Yo creo que yo todavía sigo yendo a bastantes conciertos y sigo leyendo revistas musicales y estar un poco al día de qué es lo que está pasando, porque sí que lo que suele pasar un poco cuando tienes un bagaje musical o un rodaje o unos conocimientos, es muy fácil encasquetarse en algo que te ha gustado en una temporada. Entonces, yendo a conciertos y a festivales, sí que te das cuenta de que, para empezar, ya cada vez hay más grupos mixtos, es decir, más grupos de hombres y mujeres que están haciendo cosas francamente impecables, musicalmente hablando ahora mismo, que a lo mejor son minoría, no son grupos que le gusta porque no tienen tanta cabida en las grandes radios, pero que igualmente pues son grupos con una calidad muy, muy buena. Y luego, aparte de eso, aparte de cada vez haber más grupos mixtos y que cada vez te encuentras a menos grupos solo de hombres, aunque los sigue habiendo y han sido los grandes líderes musicalmente, ¿no?, en general, sí que es verdad que cada vez hay más grupos mixtos y cada vez hay más grupos de mujeres y además cada vez más grupos de mujeres que no necesariamente estás pendiente de si son, de qué sexo tienen, sino que ya simplemente lo abrazas, escuchas, lo procesas como qué es lo que está sonando y no qué tías tan brutales y como si fuese algo que fuese la exclusividad.
0: Sí, porque es cierto que a finales de los 90, ¿verdad?, todavía los grupos de mujeres pues eran arquetípicos de mujerones, ¿verdad?, que llamaban muchas veces más la atención por lo estético que por lo musical. Si te parece, Esther, vamos a compartir con los oyentes los audios completos de todas tus participaciones hasta este momento y continuamos la entrevista. Estáis escuchando Profesor Chiflado en Radio Utopía 107.8, los viernes de 1:30 a 2:30 y los domingos de 2:30 a 3:30 de la madrugada.